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13: Hola, hola, bienvenidos, bienvenidas, ¿cómo están? Estamos en un episodio más de Ya Oíste. Yo soy Génesis Sainez y hoy tenemos un tema muy peculiar, un tema que puede pasarle a cualquiera, nadie está exento. En la cocina, en el trabajo o incluso en tu casa, en la calle, que son las famosas quemaduras. Y vamos a hablar sobre qué hacer en un momento difícil que está, porque muchos entramos en pánico en ese momento, es como de, ay, se está quemando, está pasando algo, pero no, a esto nos viene a acompañar nuestro querido doctor Oscar Reyes, jefe del servicio de urgencias. ¿Cómo está, doctor?
14: Hola, buenas tardes, bien, gracias, aquí, gracias por la invitación.
13: Ay, muchas gracias a usted por acompañarnos. Esto se va a poner bueno, porque estamos en una temporada donde justo puede haber muchas, muchas quemaduras, pero vamos a empezar sobre qué son las quemaduras, doctor.
14: Bueno, las quemaduras prácticamente son lesiones causadas por agentes físicos externos, principalmente sea fuego directo, líquidos calientes. Existe también las quemaduras por corriente eléctrica y en menor medida, pero también existen las quemaduras químicas. Entonces, Básicamente son lesiones térmicas, básicamente.
13: ¿Cómo son los tipos de quemaduras, doctor, que le han llegado?
14: Bueno, las quemaduras se clasifican, puede ser por, como ya mencionamos, por el tipo de agente que la ocasiona, que ya mencionamos que puede ser por fuego directo, le llamamos por escaldadura, quiere decir por líquidos calientes, quemadura química y quemadura eléctrica. Esa es una clasificación que es de acuerdo al agente físico que lo ocasiona. Y para nosotros como médicos es muy importante clasificarla de acuerdo a la profundidad o la gravedad de la lesión.
13: Ajá. Okay.
14: Hay varias clasificaciones. Conforme van pasando los años, se han creado varias clasificaciones. La más usada o la que está más en boga es la que le divide en primer grado, segundo grado y tercer grado.
13: Oh, sí.
14: Ajá, eso es de acuerdo. A nosotros como personal de la salud nos funciona mucho para determinar la gravedad de la lesión y a la vez de saber la gravedad de la lesión, saber si el paciente requiere ser tratado en un hospital o puede ser tratado en su domicilio. La quemadura de primer grado es la que comúnmente cuando vamos a la playa y nos asoleamos.
13: Lo bronceadito acá.
14: Esa es una quemadura de primer grado. Obviamente, pues como la mayoría de la gente sabe, pues no es necesario ir al hospital para para tratar ese tipo
13: incluso hay
14: de...
13: gente que se broncea por gusto, ¿no?
14: Ah, o sea... Exactamente. Y es algo irónico, pero las quemaduras de primer grado son dolorosas precisamente porque afectan las capas superficiales de la piel, que se llama epidermis, y es ahí donde están los receptores del dolor.
13: Ya tocamos el de grado 1.
14: Primer grado,
13: ya ven. Nos vamos con el de segundo grado.
14: Okay. Sí, el de segundo grado, ya estamos hablando que ya la quemadura es más profunda. De hecho, la quemadura de segundo grado se divide en superficiales y profundas. Ajá.
13: Okay.
14: El segundo grado ya afecta capas más profundas de la piel, en este caso la dermis. Y este tipo de quemadura es muy importante porque la recomendación es que sí se tenga una atención médica, que ya son más profundas a diferencia de las de primer grado. ¿Cómo los vamos a identificar? La piel se pone rosa y las famosas ampollas o flictenas. Ajá, ya
13: sí.
14: Es una característica de las de segundo grado que ya van a cursar con ampollas. Ajá, entonces, este tipo de quemaduras, la sugerencia es que sí se vaya a alguna atención médica, a diferencia de las de primer grado.
13: Sí, sí me ha tocado ver, no me ha pasado, pero sí me ha tocado ver que el aceite creo que es lo más común que vemos, que les cae en la piel e inmediatamente como que empieza a salir la ampollita. O sea, obviamente entre el movimiento y todo, de que te arde, me tocó ver que a mi mamá le salió una enorme, pero no entendía, o sea, yo en mi mente es como, ¿por cómo es que sale o por qué salen las ampollitas? ¿Es como media de protección de la piel o por qué se da?
14: La mayoría de las quemaduras de segundo grado, como bien mencionas, está ocasionado por líquidos calientes, ya sea aceite, agua hirviendo, o también por objetos calientes como el clásico, la plancha, la secadora.
13: Yo con mi plancha del peine.
14: Entonces, la ámpula o ampolla, como se le conoce, flictena, no es otra cosa que se sale líquido de la piel y se acumula ahí. De hecho, más adelante vamos a ver que cuando ya las quemaduras son más extensas, algo que daña mucho al paciente es la pérdida de líquido o de volumen, que le llamamos nosotros.
13: Okay.
14: Ajá. Aquí también es importante mencionar, ya cuando entramos a una quemadura segundo grado, nosotros ya a nivel médico, es muy importante la extensión de la quemadura. ¿Estás de acuerdo que no es lo mismo que te, como bien mencionas, que te quemes una área pequeña de tu mano a que te quemes, por ejemplo, todo el tórax, ¿no? O todo el pecho. Sí.
13: Pero pasemos a la de la quemadura de tercer grado, que esa es la última de la escala, sí, por así decirlo.
14: Es la más grave. Por lógica, pues la profundidad es mayor. Aquí es cuando el paciente inclusive ya tiene exposición de hueso, exposición ósea, cuando ya se quema tendones, ya se queman como músculo. Obviamente, pues son pacientes que se exponen a corrientes térmicas o están mucho tiempo expuestos, sobre todo cuando hay fuego directo, ¿no?
13: Claro.
14: Y desafortunadamente muchas de las veces el tratamiento es quirúrgico. Muchas veces inclusive si una extremidad está muy afectada, inclusive puede requerir amputación. Entonces ya es una quemadura pues ya más grave, ¿no?
13: Y hay una pregunta que me gustaría hacerle, porque creo que todos necesitamos saber esas acciones rápidas. Que en dado caso, no sé, estoy en mi casa y veo, o sea, para poder ayudar y también para saber qué hacer yo, ¿no? ¿Qué hacer cuando estás en ese momento, que no estás obviamente en el doctor o en lo que llegas? ¿Cómo tratarlo o hacerlo inmediatamente, una quemadura?
14: La principal recomendación es no aplicar ninguna sustancia a la quemadura.
13: Ni la famosa clara de huevo.
14: No, hay veces que le ponen antibiótico en crema, tampoco se sugiere. Clara de huevo, algunas cremas como el tepezcohuite, el aloe. Entonces, la sugerencia es no aplicar nada de eso. Tampoco agua fría. Mucha gente, pues la lógica muchas veces llegaría a pensar, pues si se quema y está caliente,
13: claro,
14: pues échale agua fría, ¿no? Sin embargo, no. Sí se sugiere, obviamente, que se lave la herida con pura agua, pero que el agua sea tibia o templada.
13: Ok. Uh-huh.
14: Tampoco se recomienda poner hielo.
13: ¿Y por ejemplo el agua es en contacto directo o como suavecito?
14: No, directo.
13: Directo, uh-huh. Ok.
14: Ajá, entonces y después taparla con un apósito antiadherente, o sea, evitar que no sea un apósito que se pegue en la piel y obviamente pues que esté limpio, ¿no?
13: Claro, principalmente.
14: O sugerencia que esté limpio. Y si la quemadura sí se ve que tenga ampollas o todo sugiere que sea de segundo grado, pues sí se sugiere que vaya a atención médica.
13: Y lo que hoy nos comparte, doctor, es muy, muy importante, porque hay cosas que ni siquiera sabemos. O sea, podemos decir que es muy como de, ay, no me va a pasar, o nada más me quemé tantito, pero lo dejamos a la desidia y son cosas que se pueden complicar. Nos ayudó a desmentir muchos mitos. Uh-huh. Muchas gracias. Y pues, sí, más por el momento, yo le agradezco mucho que nos haya acompañado. Espero que se le haya pasado muy bien.
14: Sí, al contrario, gracias a ustedes.
13: Y pues nada, Estel Lovers, la verdad es que yo estoy muy, muy agradecida. Muchísimas gracias, doctor, por esta compañía, por compartir información tan valiosa. Yo soy Génesis Sainz, fue un gusto tenerlos aquí. Muchísimas gracias, nos vemos en el próximo episodio. Adiós.

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0: Jueves ya, 10 de septiembre del año 2026. ¿Cómo te va? Muy buenos días. Bienvenido, bienvenida. Qué bueno que nos acompañas porque ya estamos listos para llevarte lo más relevante de la información. Todo, por absolutamente todo lo que tienes que saber de lo que está sucediendo en San Luis Potosí, en la región, en México y en el mundo. Estamos llegando y acompañándote en tus traslados esta mañana a través de la magia de la radio 96.9 en San Luis, Soledad, Mezquitic, Villa de Pozos, Villa de Reyes, Zaragoza, Santa María del Río, a través de Media Luna FM 97.3 en Río Verde, Ciudad Fernández, San Ciro, Villa Juárez, Cerrito, Santa Catarina, Cárdenas, Alaquines, Rayón, Lagunillas y en Querétaro, en Arroyo Seco, Landa de Matamoros y Jalpan. Pero también te acompañamos a través de la televisión en el canal 4.1 de Televisión Abierta, el canal 4 del sistema Easy, a través de las plataformas digitales de Global Media, llegando a todo el mundo, transmisión en vivo en Facebook, en la cuenta de X de Global Media MX, pero también en el canal de YouTube. Y si no tienes oportunidad de escucharnos por la mañana, nos puedes escuchar a cualquier hora del día a través de la transmisión en Spotify. Ahí se queda pues grabado el noticiero completo, también las entrevistas que aquí realizamos. Ahí nos encuentras como Altavox con Erika Salgado. Yo soy Erika Salgado, a nombre de todo el equipo que hace posible este esfuerzo de comunicación, te doy la bienvenida, gracias por acompañarnos, y tenemos pues muchos temas que abordar en esta mañana, de verdad que muchos temas, porque mientras está la discusión del paquete económico, pues siguen surgiendo los temas relacionados con las acusaciones entre uno y otra fuerza política por los vínculos con el narcotráfico, con grupos delictivos, las investigaciones por parte de Estados Unidos, la desconfianza en materia de seguridad. Ayer el senador Ricardo Anaya acusó a Morena de pedir deuda nueva para pagar los intereses de la deuda vieja, de la que contrajo ni más ni menos que Andrés Manuel López Obrador. Y advirtió sobre las consecuencias que la forma en la que se está planteando el paquete económico para el próximo año podría traer para nuestro país, que dijo, pues no pinta nada, pero nada bien.
1: Estamos casi garantizado que vamos a terminar arriba ya del 56%. Estamos a punto de llegar al 60%. Llegando al 60, México se vuelve candidato para que las calificadoras internacionales nos quiten el grado de inversión, se va el capital de México, va a haber un cambio fuerte en el tipo de cambio, y esto provoca, ya lo hemos vivido, inflación, carestía, aumento generalizado de los precios.
0: Y aunque Ricardo Anaya pintó un escenario bastante catastrófico, hubo quien coincidió desde otras fuerzas políticas en advertir, bueno, pues que no está pintando bien este paquete económico, que si bien, bueno, pues no será tan grave como dice Ricardo Anaya, sí hay riesgos importantes que se están corriendo, sobre todo ante el nivel de deuda que está sosteniendo nuestro país. El caso es de Luis Donaldo Colosio, el senador Luis Donaldo Colosio de Movimiento Ciudadano, quien advirtió que el gobierno incumplió su promesa de no aumentar la deuda. Y advirtió que, bueno, pues los niveles en los que nos encontramos ya son peligrosos. También acusó que hay despilfarro y falta de control del gasto, aun y cuando este gobierno había prometido austeridad.
2: A ver, dijeron que no iba a haber mayor deuda pública y sabemos que claramente fue una vil mentira, porque no solamente hay más deuda pública, duplicaron el monto de la deuda pública y se pronostica que ya va a superar los 20.6 millones de billones de pesos. Estamos hablando de millones de pesos para cierre de año. Y el ejercicio fiscal del siguiente año, pues se prevé que esto solamente va a seguir a la alza. ¿Por qué? Porque la política financiera no solamente es paupérrima, no hay un control de gasto.
0: Es lo que advertía el senador Luis Donaldo Colosio, y bueno, pues hoy tendremos que seguir platicando de este paquete económico porque se está construyendo, si bien se ha presentado la propuesta por parte del Ejecutivo, el Poder Legislativo tendrá la responsabilidad de avalarlo, de modificarlo, de rechazarlo. Tendrán en sus manos pues el futuro económico de este país, y no lo digo de manera lejana. El futuro económico que tú y yo vamos a estar enfrentando, por ejemplo, tienes un crédito, una tarjeta de crédito, un préstamo sobre tu nómina, alguna situación, en ese paquete económico viene, por ejemplo, calculada la tasa de intereses de cómo se tendría que estar fijando más o menos. Consumes habitualmente un montón de productos, vamos, que no solo chatarras, que compras jugo, que tomas o le das de tomar a tus hijos leche, que estás comprando carne, que estás comprando un montón de cosas, van a tener impuestos, no van a tener las medicinas, las bebidas hidratantes, las bebidas azucaradas, los productos altos en sodio, los consumes de manera habitual, ¿van a tener o no van a tener una mayor tributación? ¿Qué va a pasar con eso? El nivel de deuda, si se va a pagar la deuda, ¿Para qué va a alcanzar y para qué no? ¿Vamos a seguir teniendo servicios de salud? ¿En qué niveles? ¿De qué calidad? ¿La infraestructura? Etcétera, etcétera. Todo viene en ese paquete económico. Nos afecta y nos impacta de manera directa y por eso en este espacio estamos tan interesados en analizar qué decisiones están tomando en materia económica. Pero también ayer en el Poder Legislativo pues se llevó a cabo un homenaje póstumo al diputado asesinado, Senyacén Escobar. La priista Lorena Piñón, durante este homenaje, lanzó una dura advertencia en la tribuna de San Lázaro. Y es que hizo un ejercicio que hasta ahora pues nadie se había detenido a hacer, contar cuántos funcionarios públicos, pero particularmente cuántos legisladores federales, han perdido la vida y de manera pues violenta en estos últimos años. Esto fue lo que dijo.
3: Esta legislatura federal no puede seguir normalizando lo que ya son 3 diputados muertos de forma violenta en lo que va de su ejercicio. Eso no es una estadística, es una alarma que esta Cámara no puede seguir ignorando. Por eso exigimos con toda firmeza todas las garantías y medidas de seguridad necesarias para el desempeño de nuestras funciones. No queremos un cuarto caso.
0: Pero si los legisladores federales hoy no se sienten seguros y están pidiendo un reforzamiento de la seguridad, pues ¿qué nos queda a los ciudadanos? Y más cuando las respuestas por parte de la autoridad es culpar al pasado sin mostrar una alternativa y una solución en el presente. Es el caso de lo que está sucediendo en Sinaloa, donde la gobernadora interina pues se aventó un discurso tremendo en donde culpó a los gobiernos de los pasados 30 años por la migración, por la violencia, por los problemas que está viviendo Sinaloa, asegurando que fueron los mandatarios pasados quienes acentuaron la pobreza y la desigualdad, quienes causaron la violencia, pero sin soluciones. A ver, y ella que hoy está al frente de Sinaloa, ¿qué va a hacer? Pues eso no lo dijo.
4: Es importante no olvidar, los invito a reflexionar, que durante más de 30 años el Estado mexicano, sus instituciones y el poder político fueron lamentablemente puestos al servicio de una minoría privilegiada, a quienes no les interesaron las necesidades del pueblo de México, sus problemas y sus demandas.
0: Mientras que desde Estados Unidos el secretario de Estado, Marco Rubio, aseguró que existen zonas del país de México que están siendo controladas por el crimen y no por la autoridad. Calificó a estas organizaciones de narcoterroristas y acusó pues que son ya quienes están dominando un amplio territorio en nuestro país. Sí, es el caso de México, un desafío aún más grave por el tamaño del país y el poder que los cárteles que están ahí, no creo que sea un misterio para nadie, que hay territorios, vastos territorios en México que no están controlados por el Estado, están controlados por estas organizaciones narcoterroristas. Ahora, siendo honestos, los mexicanos han hecho más que antes para ir atrás, pero todavía no ha sido ni remotamente suficiente. Ellos saben que los hemos esperado, que hemos trabajado de manera cooperativa, más porque al final, bueno, pues esto es un problema que alcanza Estados Unidos, una serpiente cuya cabeza está en México y el pueblo de México lo sabe y te lo dirá. Es lo que decía el secretario de Estado de Estados Unidos, Marco Rubio, al hablar de la problemática en nuestro país, pero otra vez haciendo señalamientos muy fuertes en donde acusa que hay territorios donde no hay autoridad y quien manda son los grupos delictivos. Y bueno, en más información desde Bruselas, Bélgica, el dirigente nacional del PAN, Jorge Romero, por si había quien se quejaba y decía, están buscando la intervención de Estados Unidos, pues no nada más de Estados Unidos, porque se fueron hasta Bruselas a hablar precisamente de la situación que está enfrentando nuestro país y donde aseguraron pues que hay persecuciones políticas, que se usa la Procuración de Justicia de manera facciosa y bueno, pues que no se está actuando con Estado de Derecho en nuestro país. Así lo acusaba Jorge Romero y de hecho él, al llegar precisamente a esta convención, hablaba de a qué iba el Partido Acción Nacional.
5: Estamos aquí en Bruselas, en el Parlamento Europeo, para exigir justicia para Ernesto Rufo, porque Ernesto Rufo es un preso político de los gobiernos de Morena, así, tal cual. Ahora resulta que él es culpable del máximo fraude que ha hecho el gobierno de Morena en México. No nos vamos a quedar callados y a las puertas que tengamos que tocar seguiremos exigiendo libertad para Rufo.
0: Bueno, pues es lo que decía Jorge Romero desde Bruselas. Finalmente no te puedo dejar de presentar este audio que es imperdible. Se trata de Nicolás González Elizalde. Él es alcalde en Hidalgo. Y bueno, pues en una declaración ante la población, en medio de observaciones por estar endeudando al ayuntamiento, en medio de observaciones por presuntos desvíos de recursos públicos, dice, si robé, fue para dárselo a ustedes.
6: El préstamo de 7 millones de pesos, 6 millones los 17 que nos tocaba, y entonces hicimos una bolsa superior a los 25 millones de pesos, y ahí están cuentas claras dadas a la Auditoría Superior de Justicia. Hay quienes se sienten fiscalizadores o se sienten también auditores, pero ¿qué creen? Hay autoridades con las que se deben de rendir cuentas, y para ello, tengo la experiencia, y solo es para decirlo, no me robaron. Al contrario, si lo robé, fue para dárselos a ustedes.
0: Bueno, pues ahora resulta que Robin Hood, si lo robé, fue para dárselo a ustedes. Ese el discurso de este alcalde con el que nos vamos a la pausa. No sin antes dejar a tu disposición mis redes sociales, Erika Salgado en Facebook, arroba Erika-Salgado en X y Erika Salgado GM en Instagram. Enseguida volvemos.
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5: Cuando son las 7 de la mañana con 18 minutos, 7 con 18, el termómetro está marcando 15 grados. Hoy la temperatura máxima de la capital potosina será de 26, la mínima será de 14. Hay pronóstico de nublados, condiciones de humedad que estarían presentándose hoy en nuestra región y particularmente en la capital potosina. El pronóstico que nos da y que nos comparte la Coordinación Estatal de Protección Civil a través de o emanado del Servicio Meteorológico Nacional nos marca que en la zona centro tendremos una temperatura máxima de 27 grados. Una mínima de 16. En la zona media, 34 la máxima, 20 la mínima. En la Huasteca, 38 la máxima, 23 la mínima. Y en el altiplano, una temperatura máxima de 32 grados la máxima, 15 la mínima. De igual forma, la Coordinación Estatal de Protección Civil alerta sobre la probabilidad de lluvias y tormentas puntuales a partir de la tarde, pero se van a mantener temperaturas calurosas. Es el pronóstico que se está generando para el día de hoy. Para que lo tengas en consideración, la calidad del aire se considera buena esta mañana. Sin embargo, pues no hay que confiarse. De igual forma, pues si tienes alguna alergia, algún padecimiento, pues a tomar las precauciones necesarias. Y siempre recomendamos que adultos mayores y niños pequeños también mucha atención en si presentan alguna situación, alguna afección a las vías respiratorias. Bueno, pues mucho cuidado a no minimizarlo, a no desatenderlo y a buscar precisamente la atención médica y los controles necesarios. Bueno, pues así las condiciones climatológicas para las próximas horas. Gracias por estar en comunicación con nosotros desde muy tempranito, reportándonos que esta mañana en Salvador Nueva Martínez hay muchísimo tráfico del distribuidor Juárez hacia la zona universitaria, prácticamente en todos los tramos. Nos dicen ya es habitual, pero que hoy particularmente sí se está viviendo de manera muy intensa. Gracias por la comunicación. También ayer estuve recibiendo varias denuncias, varios comentarios acerca pues de la desatención a el tema de fuga de aguas, pero también a la desatención a algunos caminos, incluso a carretera 57, que algunas obras pues no se han concluido. Ya lo hemos canalizado a las autoridades correspondientes. Gracias por la confianza y por estar en contacto con nosotros. Gracias. Vámonos con más información, y es que hemos estado platicando precisamente de cómo se está proyectando el presupuesto para el próximo año, de cómo se está trabajando para distribuir el recurso que se va a lograr recaudar de tu bolsillo y del mío, de los ciudadanos que pagamos impuestos. ¿A qué se va a destinar? ¿Para qué va a alcanzar? Y obviamente el día de ayer cuando empezábamos con estas primeras revisiones, pues una de las preocupaciones centrales es ¿y qué va a pasar con San Luis Potosí? Sobre todo porque una constante en estos últimos meses ha sido el recorte en las participaciones, en el dinero que llega desde la federación. ¿Cuánto le va a tocar a San Luis Potosí? ¿Cómo se podrá administrar? ¿De qué tamaño va a ser la bolsa? Y basado en ello, ¿qué va a poder y qué no va a poder hacer el gobierno del estado, los municipios? Bueno, pues ese es un tema fundamental a analizar, a revisar. Y también, ¿cuáles van a ser las obras y acciones que desde la federación se van a programar para San Luis Potosí? A ver, en algún momento, en el sexenio de Andrés Manuel López Obrador, fue el tema de la vía alterna. Y luego, pues nos dejaron colgados, nos la dejaron tirada con todo y que estaba presupuestada. La terminó el gobierno del estado. En el periodo de la presidenta Claudia Sheinbaum ha habido varios proyectos, no de las dimensiones de la vía alterna, pero sí varios proyectos que se han autorizado para San Luis Potosí, como era el caso precisamente de un proyecto hídrico que después mutó y se convirtió en el acueducto del peaje hacia la presa San José. Y bueno, pues ahí se está trabajando ya esta obra, que esperemos que quede terminada muy pronto. Y de aquí en adelante iremos viendo cuáles son el resto de las obras y las acciones que se contemplan para San Luis Potosí. Pero en el marco pues de este debate, de esta discusión que se está dando del paquete económico en el Poder Legislativo Federal, tanto en Cámara de Diputados como en Cámara de Senadores, pues se han dado situaciones en este arranque del periodo de sesiones pues bastante interesantes. Entre ellas, esta escena que ayer te compartí en este espacio, en donde la senadora Paloma Sánchez le coloca en su curul al senador Enrique Insunza carpetas de desaparecidos. pero además desde donde desde la tribuna también le lanza señalamientos y reclamos del por qué sigue ocupando una curul que tendría que ser para defender al pueblo y no para actuar en contra de él. Bueno, pues me estoy enlazando esta mañana con la senadora Paloma Sánchez, a quien le agradezco mucho que converse con nosotros. Muy buenos días, senadora.
6: Muy buenos días, mi querida Erika. Siempre es un gusto poder platicar contigo.
5: Igualmente, senadora. A ver, dime una cosa. ¿Qué información tienes? ¿Qué le sabes a Enrique Insunza que le has hecho estos reclamos tan fuertes? Cuéntanos.
6: Pues mira, lo que le sabe todo Sinaloa, mi querida Erika. Los reclamos que fueron en tribuna fueron señalamientos desde que él era secretario de gobierno, que eso es un dato muy importante porque ahorita todos lo señalamos obviamente como el narcosenador, pero el señor fue secretario de gobierno durante 3 años con el narcogobernador Rocha Moya. Todos sabemos que él llevaba todos los acuerdos del crimen organizado como se rumoraba siendo secretario de gobierno. ¿Qué fueron esos reclamos? A ver, el gobernador Rocha le entregó a las manos del crimen organizado el estado de Sinaloa, le entregó aparte la Secretaría de Seguridad, la Fiscalía, la Secretaría de Finanzas y la Secretaría de Gobierno. Después de eso, lo señalo como lo ha señalado. Él es un criminal, está señalado por narcotráfico por Estados Unidos. No ha podido ni siquiera justificar por qué no pide licencia. Ni siquiera ha podido justificar por qué, si se supone que es inocente, no se va del escaño. Yo le dije que se tentó es que dejara el escaño y que tuviera que enfrentar la ley.
5: Claro, ahora, en medio de estos señalamientos, la reacción de Enrique Insunza, levantarse, darte la espalda, ¿qué te dice?
6: Bueno, te voy a decir qué pasó. Le dio la espalda a una compañera que estaba en Movimiento Ciudadano. A mí lo que me dio fue todo mi discurso, que yo estoy hablando todo mi discurso de la política interior relacionado al estado de Sinaloa. Él estaba leyendo, estaba con los lentes y él estaba leyendo. Levanta la mirada cuando lo señalo directamente, porque fue la única que senadores había como que medio nombraban la situación, pero yo le dije, y aquí está Enrique Insunza, directamente. Se levanta la mirada y ya es cuando me pone atención. Y entonces empiezo a decirle todo, ¿no? O sea, le dije, no justifiques, como que persecución política. Le dije, pues ¿quién te quiere perseguir políticamente, no? Y la otra fue que le dije, no te hagas la víctima. O sea, porque él dice, soy víctima una de que me siguen. ¿Cuál víctima? Para víctimas, todas las que viven en Sinaloa y que tú eres el responsable. Esas sí son las víctimas, son las que tenemos que estar hablando. Por eso te traigo estas carpetas, para que conozcas fichas de desaparecidos, notas periodísticas de homicidios, reportes de carros robados, las notas de los niños que fueron asesinados, y eran 8 carpetas. Y mira que no pude llevarle absolutamente todas, ¿no? Porque estás hablando que son más de 3,000 homicidios y 4,000 desaparecidos, porque las fichas de los desaparecidos imprimí todas las que pude recolectar, pero no están todas. Entonces, ya cuando me acerco, mi equipo se acerca con las carpetas, me acerco, él me dice, yo nunca le he faltado el respeto. Y yo le contesté, yo tampoco, dígame cuándo le he faltado el respeto, pero usted necesita saber lo que siente el pueblo de Sinaloa.
5: Ahora, justamente en medio de todo esto, ¿cómo está Sinaloa? ¿En qué situación se encuentra Sinaloa mientras Enrique Insunza sigue sentado en este escaño?
6: En una situación terrible. Ayer se cumplen 2 años de la narcoguerra. Todo esto comenzó el 9 de septiembre del 2024. Cuando se hace todo el tema de este rancho, bla, bla, bla, detienen al criminal. Pasan 2 meses, que estos 2 meses la gente se sorprendía en Sinaloa porque era un silencio y veíamos que empezaban a robar muchos carros y todos decíamos, están preparando para la guerra. Y comienza y estalla. Solo de ayer a hoy hubo 5 homicidios. Antier, viste, Erika, tú siempre estás informada. Sí. Toda la quema de autos, las balaceras en Culiacán. El fin de semana fue asesinado un niño de 1 año. Es un bebé. Yo ayer también se los dije en un video y también se los dije ese día en la tribuna. Vieron las imágenes, vieron el ataúd. Era un bebé. Era tan pequeña la caja, no les mueve. Y este señor como si nada leyendo, como si nada dando la espalda, como si nada saludando a todo mundo, como si fuera qué, que tenga vergüenza. Se lo dije, habla de honorabilidad. Mejor hable de dignidad, porque es un desgraciado y un miserable.
5: Senadora, ayer la gobernadora interina de Sinaloa decía que esta violencia era culpa de los gobiernos del pasado. ¿Qué dices al respecto?
6: Que el gobierno del pasado era de la gobernadora interina Geraldine, que el gobierno del pasado era del gobernador Rocha Moya y que el gobierno del pasado era de Quirino Ordaz, por cierto, embajador de Morena. Todos esos son morenistas. Yo también tengo mucho que hablar del gobierno del pasado, pero se los dije, no tenían que haber dejado otra gobernadora interina de Rocha, porque a eso nos exponemos, a este tipo de declaraciones.
5: ¿Qué esperas que suceda, senadora? Es decir, a ver, con esta manifestación, con esta exposición de lo que está sucediendo en Sinaloa, que lo hiciste, como lo has hecho en este espacio, lo hiciste desde tribuna, frente a tus compañeros, frente al Senado de la República, pues, ¿qué esperas que suceda? Porque lo que está sucediendo es que vemos que Enrique Insunza sigue sentado, como tú lo decías, que la gobernadora interina sigue en su mensaje y en su discurso de esto es culpa del pasado. ¿Qué tendría que estar pasando?
6: Debería estar pasando que deberíamos de estar hablando en estos momentos de las víctimas, pero de las víctimas del estado de Sinaloa, que debería estar alzando a la voz de todas las situaciones que están pasando en el estado, porque diario están matando gente y diario están desapareciendo personas todos los días. Esperaría una actuación diferente del gobierno federal. Esperaría que hoy le pudiéramos dar respuesta a las y los sinaloenses. Pero como tú bien lo dices, si lo único que se dedican es a defender a Rocha Moya, de defender y de cuidarle el fuero a Insunza, de seguir poniendo gobernadores a modo del gobernador Rocha Moya, de tener una candidata a modo también de él, pues no veo un cambio, no veo una atención. Todo este tiempo, Erika, han querido normalizar, han querido minimizar la situación, han querido que el sinaloense se acostumbre a esa vida. No merecemos esa vida. Yo estoy segura que en Sinaloa hay gente buena, trabajadora, talentosa, y no merecemos vivir así. Pero no veo muy poca reacción del gobierno, la verdad. Quisiera decir algo diferente y decir que las cosas están mejorando, pero no. De verdad es que todos los días están empeorando.
5: ¿La salida de Insunza de la bancada de Morena ha cambiado algo?
6: Nada. Una simulación, unos ridículos, la verdad, me da hasta coraje. La verdad es que nada, pues, detenerlo ahí, y se lo dije, yo estoy segura que en el Senado de la República hay gente que vale de todas las bancadas, gente que vale la pena. Usted está manchando el honorable Senado de la República. Debería tener el respeto a esa soberanía. Llegamos con la confianza de los votos de todos de Sinaloa, en el caso de nosotros, de él y mío, de Sinaloa. ¿Cómo es posible que esté una persona señalada por Estados Unidos? O sea, dime en qué cara, pues, somos una burla para todo México y para todo el mundo. ¿En qué momento? Decía una referencia al presidente de mi partido. ¿Sabes cuándo fue la última vez que pasó eso? Con Pablo Escobar.
5: Senadora, yo te quiero pedir que podamos estar en comunicación. Yo quiero pensar que algo va a suceder, que algo va a pasar, que vendrá alguna reacción, y si me lo permites, pues vamos a estar en comunicación contigo.
6: Claro que sí, mi querida Erika, siempre a las órdenes, y un saludo y un abrazo para todos San Luis Potosí.
5: Te lo aprecio mucho, senadora, y estamos pendientes. Paloma Sánchez, senadora de la República, pues hablando, senadora por Sinaloa, hablando precisamente de la situación que está viviendo allá. Vamos a hacer una pausa, regresamos a seguir tocando otros temas. Vamos a estar hablando, por ejemplo, de cómo viene el paquete económico, pero, por ejemplo, y por supuesto, el tema Sinaloa va a seguir en la mira, porque también en el presupuesto, si es que quiere darse una estrategia especial en Sinaloa, tendría que venir plasmado ahí. Lo platicamos al regresar.
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5: Desde hace días que venimos platicando del paquete económico, la pregunta fundamental y la que insistentemente nos has planteado, tú que nos escuchas, que nos sigues en la multiplataforma de Global Media, es: vamos a pagar uno más impuestos. ¿Y quiénes? ¿Y en qué vamos a pagar más? Pues ya está con nosotros Eduardo Salas, director de fiscalización de Marcelo de los Santos Moore Global. Bienvenido, gracias por acompañarnos, Eduardo.
8: Erika, ¿qué tal? Buen día.
5: Oye, de entrada, primero, dame tus impresiones sobre este paquete económico.
8: Mira, es un paquete económico un poco agresivo, en el sentido de que la recaudación va a ser más agresiva y los gastos van a irse a la alta. Entonces, el siguiente año viene más fiscalización. Entonces, las empresas debemos estar o deben de estar preparadas para todas estas contingencias y evitar así posibles multas y suspensión o cancelación de sellos.
5: Va a haber más impuestos, porque la semana pasada anticipábamos y platicábamos pues de lo que se había ventilado, de lo que se había dicho, ¿no? De este posible aumento al impuesto especial sobre producción y servicios. ¿En qué quedó?
8: Mira, lo que comentamos la semana pasada, afortunadamente, no pasó o no fue plasmado en la iniciativa. No va a haber impuestos al IEPS de productos de chatarra o incluso a las bebidas alcohólicas. Lo que sí pasó o lo que va a quedar es una mayor fiscalización. El siguiente año, de acuerdo al paquete económico, se prevé tener un ingreso de 9.2 billones de pesos. De estos 9.2 billones, 6.2 son directamente recaudación de impuestos. Entiéndase, impuestos sobre la renta, IVA y otros impuestos. Y entonces, no va a haber más impuestos nuevos, pero la forma de captar estos ingresos para el siguiente año es mayor fiscalización. Lo que hemos venido comentando en estas sesiones que tenemos contigo, en donde todas las empresas que se les denomina facturera, que no tienen operaciones o razón de negocios, van a tener una mayor fiscalización. Para las empresas que se denominan nomineras, que son aquellas que no agregan a sus trabajadores de acuerdo a su salario o lo ponen otro, en lugar del salario para que le retengan, le ponen como bonos para que no le hagan retenciones, también van a ir tras ellas. Entonces, temas de materialidad, donde hemos dicho que no solamente basta la factura, sino tener la razón de negocio y toda la trazabilidad de cómo, cuándo y por qué se adquirió. Eso es el tema que viene el siguiente año. Luego, no obstante, estos ingresos que pretende recibir el SAT, pues van destinados a programas de bienestar y gasto público, pero como bien lo comentaban, se tiene programado tener un gasto de 10.6 billones, es decir, va a gastar más de lo que percibe, en una equivalencia de 1.3. Entonces, va a ser importante el siguiente año el tema de la fiscalización.
5: Pero a ver, cuando me dices, le están apostando mucho al tema de la recaudación fiscal, pero ¿se va a ampliar la base tributaria o seguiremos siendo los mismos quienes estaremos obligados a aportar cada vez más y digamos con una mayor observancia por parte de la autoridad?
8: Mira, inicialmente vamos a ser los mismos, los que como comúnmente se denomina cautivos. Sin embargo, la autoridad ha fomentado iniciativas para o regímenes especiales para que los contribuyentes se acerquen a inscribirse al SAT y obviamente ante el Seguro Social y todos estos temas, que para que sean una empresa legalmente constituibles o personas físicas, si han hecho estas actividades, este acercamiento, pero de que pase, tendremos que ver con el tiempo para ver si se incrementa la base de los contribuyentes.
5: Si van a responder o no van a responder, ahí está complicado. Ahora, hablabas precisamente de las estrategias que tendrá la autoridad, en este caso la Secretaría de Hacienda, para estar con estas fiscalizaciones mucho más exhaustivas. A ver, Eduardo, venos anticipando. ¿Qué no podemos perder de vista? Es decir, ¿en qué tenemos que estar bien observantes los contribuyentes para no caer en una situación problemática?
8: Principalmente tener conciliados sus ingresos y sus gastos con los FDIs. Acuérdense que desde hace varios años el SAT cruza de forma en tiempo real todos sus ingresos y sus obligaciones. Entonces el SAT, cuando presentas tus declaraciones, ya tiene en la plataforma del SAT tus ingresos precargados y tus gastos también. Entonces, ¿qué tienen que vigilar? que su factura sea realmente deducible, que los datos sean correctos, que esté bien el régimen fiscal del contribuyente a quien le están emitiendo, porque si no es no deducible o la tienen que cancelar. Temas de procedimientos, de contar con contratos, de materialidad, fotografías, de todo el proceso que hace la empresa, tiene que tenerlo muy documentado, porque cuando llega un requerimiento, no solamente es un requerimiento para el área de contabilidad o de fiscal, es un requerimiento para toda la empresa, porque te pide temas de almacén, temas de compras, temas de logística, o sea, participa toda la empresa. Y si alguna área no proporciona la información, estos causantes de multas o sanciones de suspensión de sellos.
5: Digamos, entonces, en conclusión, en este paquete, aunque no viene aumento de impuestos, no vienen impuestos nuevos o uno que crezca de manera considerable, lo que sí va a crecer es la fiscalización de los mismos.
8: Sí, así es. Hay que tener mucho cuidado con los controles, procesos, aparte de implementar los procesos, que los lleven a cabo. Porque si no, el SAT también te dice, dame tu proceso, dame tus políticas, y a lo mejor sí los tienen, pero los tienen guardados y en la práctica no lo hacen. Entonces, cuando el SAT llega a hacer una visita domiciliaria, y recordemos que ya pueden llegar haciendo con video o audio, y si no ven esos procesos, aunque tengan las políticas guardadas, para el SAT no las estás implementando y es causante de una sanción.
5: Ahora, ya impuestas las sanciones, ¿hay forma de eliminarlas, de borrarlas, o ya no hay vuelta para atrás?
8: Dependiendo de la sanción, se podría llegar a un acuerdo con el SAT de pagarla en parcialidades, o a lo mejor solamente apegarse a las estrategias de con el estímulo fiscal, de solamente pagar el monto histórico y no pagar las actualizaciones. Entonces sí hay forma, dependiendo de la sanción que se esté imponiendo por el SAT.
5: Pero lo mejor es no llegar a ese momento. Y por eso, Eduardo, dinos dónde los encontramos. Si la gente tiene alguna duda, quiere consultarlos, ¿cómo nos podemos acercar?
8: Sí, claro. Estamos ubicados aquí en Ignacio Comonfort 805, aquí en el centro de San Luis Potosí, muy cerca de las oficinas del SAT, a través de nuestras redes sociales, Marcelo de los Santos y compañía, o mi correo electrónico es salas@mc.com.mx, donde podemos atender estas y cualquier otra duda a toda tu audiencia.
5: Eduardo Salas, director de fiscalización de Marcelo de los Santos Moore Global, yo te agradezco muchísimo que estés con nosotros, más en estos momentos, porque estamos a tiempo de ir analizando a qué nos vamos a enfrentar el próximo año. El escenario no va a ser sencillo, hay que decirlo claramente, al gobierno federal le urge dinero. Si está proyectando que va a gastar más de lo que va a ingresar, no va a perdonar un peso y un centavo. Es decir, van a estar en este proceso de fiscalización encima de nosotros, y por eso es muy importante que conozcamos desde ahora cuáles van a ser las reglas del juego y que podamos cumplirlas. Te agradezco muchísimo.
8: Un gusto, Erika, como siempre.
5: Eduardo Salas con nosotros. Vamos a hacer una pausa, pero al regresar vamos a estar platicando también de qué está sucediendo con las denuncias que ya están presentando algunos partidos políticos. Todavía no arranca, de hecho, hoy arranca el proceso electoral federal, pero el proceso local todavía le falta. Y aún así, desde estos momentos ya hay denuncias de agresiones, de actos anticipados y un montón de cuestiones que ya vamos a revisar al volver del corte.
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5: Hoy comienza el proceso electoral, al menos para la autoridad electoral, porque para los partidos políticos empezó desde hace mucho. Ya los vemos en las calles haciendo sus recorridos, haciendo sus asambleas, nombrando defensores. Bueno, pues es el caso de San Luis Potosí, en donde hemos visto que desde hace tiempo ya están llevando a cabo una serie de actividades los partidos políticos, que las han llamado actividades internas, en las cuales han estado ya, insisto, en asambleas, en el nombramiento de defensores, coordinadores, el nombre que quieran quieras ponerle, y han estado también en recorridos en las calles. En el caso del Partido Acción Nacional, han estado ya viviendo este proceso desde hace tiempo, y esto los ha llevado también a enfrentar ya una situación muy tensa. Recordaremos aquella asamblea en donde pues lo que se buscaba es que quienes están buscando la coordinación de la defensa para la capital potosina pudieran estar reunidos y que los, entiendo, militantes panistas pudieran escuchar sus planteamientos, sus propuestas, quien estuviera interesado pues en escuchar qué es lo que tenían que decir. Pero a final de cuentas se presentó un momento muy tenso del que en su momento aquí dimos cuenta, en donde pues hubo ahí unas personas que el Partido Acción Nacional dijo que se trataba de infiltradas, que fueron ahí a provocar, a generar desmanes. En medio de esa situación, el PAN ha reaccionado, y yo me estoy enlazando con Enrique Daud, secretario general en funciones de presidente del Comité Directivo Estatal del PAN. Muy buenos días, Enrique.
9: Buenos días, Erika. Muchas gracias por el espacio, y buen día a todo el auditorio que nos escucha.
5: Enrique, a ver, sabemos que el Partido de Acción Nacional está ya presentando algunas denuncias por agresiones. A ver, danos el contexto de qué se trata, ante qué instancia las están presentando y qué es lo que están esperando como respuesta por parte de la autoridad.

0: encontramos personas que fueron agredidas, hablamos con ellos y bueno, les dimos toda la facilidad y el seguimiento para que pudieran presentar sus denuncias, y fue lo que pasó el pasado lunes por la tarde. Nos presentamos a acompañarlos a la Fiscalía del Estado a presentar estas denuncias por agresiones, y bueno, pues esperemos que la Fiscalía pueda localizar a las personas que ingresaron al recinto, que te vuelvo a decir, son personas que no son militantes ni simpatizantes del Partido Acción Nacional, y bueno, esperemos que logren dar con ellos y que puedan revertir este tema de agresiones, porque sí, a uno casi le arrancan por ahí la carne en el codo. Otro fue golpeado en un ojo con el lente de una cachetada que le dieron, y sus lentes le provocaron un daño por ahí en el ojo porque tenía una cirugía, y otro compañero que fue pues prácticamente rasguñado en la cara y en el pecho. Bueno, fue lo que presentamos. Hubo más compañeros agredidos, pero fueron lesiones muy breves, de algunos moretones, pero las más visibles o las más fueron estas tres que se presentaron el pasado lunes.
1: ¿Qué es lo que están esperando como parte de la respuesta por parte de la autoridad?
0: Bueno, primeramente decirte que los muchos militantes que estuvieron ese día presentes, bueno, prácticamente nos dijeron que qué íbamos a hacer. Nosotros les dijimos, bueno, pues vamos a ayudar a los compañeros a que presenten las denuncias, vamos a buscar a los lesionados, los vamos a dar el acompañamiento para que las presenten. Y la verdad, bueno, pues ahora la Fiscalía, pues ya se le presentaron las evidencias, videos muy claros de las personas que se presentaron ahí, de los que estuvieron, alrededor de 12 personas, y bueno, pues esperamos realmente que la Fiscalía los localice y pues que puedan llamarlos para que puedan pues revertir el daño que les hicieron a estos tres compañeros.
1: Ahora, dime una cosa, Enrique, y te lo pregunto con mucha responsabilidad. A ver, el hecho de que ustedes ya estén realizando estas actividades de manera previa, se supone que el proceso electoral local arranca el 15 de noviembre, si no me equivoco, hoy arranca el proceso electoral federal, el hecho de que estén llevando actividades de manera previa, ¿no pone en riesgo justamente a quienes están participando en ellas?
0: Bueno, yo creo que fue un algo inusual, la verdad nunca nos había pasado, habíamos hecho muchísimos eventos de diferentes índoles, y ahora pues sí nos preocupó que se presentaran al recinto personas desconocidas prácticamente. Lógicamente que en un futuro pues vamos a poner un poco más de atención y en el registro de las personas, bueno, pues tendremos que tener mucho cuidado, no solo el Partido Acción Nacional, pues todos los partidos, porque está viendo, lo ves por ejemplo en las giras de la presidenta Sheinbaum, ¿verdad? Pues cuánta gente se le acerca, cuando afuera de Palacio Nacional por ahí se le acercó una persona muy cerca, ¿verdad? Ahora en Colima que le gritaron ahí mucha gente, bueno, pues no está sucediendo, no sucedió solo a nosotros, es algo que está sucediendo y que le suceda, por ejemplo, a la presidenta Sheinbaum con tanta seguridad que tiene, bueno, pues pareciera que fuera imposible, pero nosotros, sobre todo en nuestros eventos, vamos a tomar medidas, y bueno, pues también que las personas que quieran volver a hacer esto sepan que nosotros vamos a actuar de esta manera, vamos a presentar denuncias, y bueno, pues ahora sí que le corresponde a la Fiscalía pues poder encontrar a los o las responsables.
1: Ahora, tú has insistido en que no se trataba de personas vinculadas con el Partido Acción Nacional. ¿Las tienen identificadas? ¿Tienen identificado el grupo al que pertenecen? ¿De quién sospechan que se trata?
0: No, la verdad es que preguntamos, la verdad es que ahí había muchos panistas, sobre todo muchos compañeros que se han movido durante muchos años en la capital con la militancia y con gente que nos apoya en campañas. Y la verdad es que nadie los conocía, o sea, la verdad es que nadie nos pudo decir quiénes eran, porque sí preguntamos, y bueno, pues lo que no sabemos de dónde llegaron, pero lo que sí podemos asegurar es que no eran militantes del Partido Nacional ni simpatizantes, eso sí estamos muy seguros.
1: ¿De otra fuerza política?
0: No me quiero adelantar a decirte quién nos pudo haber mandado, dónde sean, la verdad es que si tuviéramos ese dato lo dijéramos, pero bueno, ahora le corresponderá a la Fiscalía localizarlos. Como te digo, nosotros tenemos videos muy claros y ya se los presentamos a la Fiscalía para que puedan identificarlos.
1: Pero sospechan, digamos, una guerra ahí sucia entre fuerzas políticas, entre actores políticos, porque, a ver, seamos honestos, Enrique, pensar que las personas espontáneamente ahí coincidieron está muy complicado.
0: No, a ver, estas personas desde que llegaron, porque llegaron casi una hora antes, estuvieron molestando a los compañeros.

0: Una vez que los aspirantes empezaron a tomar la palabra, pues los empezaron a interrumpir, a chiflar. O sea, la verdad es que era constante que ellos a lo que iban era a molestar. Lógicamente que pues, nosotros somos muy respetuosos de todas las expresiones, pero ya al final, porque ya se iba, ya faltaban muy pocos participantes, bueno, ahí fue cuando empezaron a agredir, pero siempre fue provocar a todos los compañeros. Yo reconozco que muchos compañeros que estuvieron ahí fueron muy, muy prudentes porque no cayeron en esas provocaciones, pero como que al final ya era inevitable que ellos tenían que provocar a alguien, y bueno, afortunadamente el foro terminó y terminó muy bien, pero bueno, sí nos queda esa experiencia que, como te digo, vamos a tener más cuidado, y sí, pues seguramente alguien nos mandó, ¿verdad? Pero no nos corresponderá a nosotros decir quién, de dónde viene, porque te digo, ya investigamos, más o menos preguntamos a mucha gente, y la verdad es que nadie los ubica.
1: Nadie los ubica relacionados con el PAN, pero bueno, pues habrá que ver entonces de dónde salieron. Finalmente, ¿estarán pidiendo algún tipo de protección para eventos posteriores? ¿Buscarán que se activen los mecanismos que están establecidos en tiempo electoral? ¿Qué van a hacer, Enrique?
0: Y yo pienso que si tenemos otro evento de esta naturaleza, bueno, pues sí, tendremos seguridad, al menos tendremos mucho cuidado en las personas que ingresen al recinto, pues para evitar este tipo de cosas, que además pues es muy penoso para nosotros que muchos compañeros que son muy panistas y que siempre han ido pues muy tranquilos a nuestro partido, por primera vez se enfrentaron a este tipo de acciones y que realmente reprobamos, pero que te aseguro que no volverán a suceder.
1: ¿A quién le interesa que quede mal el PAN?
0: Pues tenemos muchos opositores políticos en San Luis Potosí. El PAN es la segunda fuerza en el estado, te lo puedo decir, y vamos muy bien rumbo al 2027, y lógicamente que pues a la oposición no le interesa que el PAN esté bien para el 2027.
1: Enrique Daud, pues quedamos pendientes de estas denuncias que han presentado y de la atención que le dé la autoridad. Creo que va a ser muy relevante, porque si se empieza a tolerar por parte de la autoridad este tipo de actuaciones, y cuando todavía ni siquiera hemos empezado la elección, esto se puede poner todavía peor. Te agradezco mucho, Enrique.
0: Muchas gracias, Erika. Muy buen día y gracias por el espacio.
1: Gracias, Enrique Daud, secretario general en funciones de presidente del Comité Directivo Estatal del PAN, platicando con nosotros de estas denuncias presentadas. Vamos a hacer una pausa, pero al regresar vamos a estar platicando también de qué es lo que está sucediendo. Ya lo hemos dicho con el paquete económico, lo vamos a estar revisando a cabalidad, pero también en el debate en el Senado de la República, porque justamente hoy que arranca el proceso electoral federal, pues está ahí la invitación del PRI de vamos a unirnos, vamos a aliarnos. ¿Qué le están diciendo el resto de las fuerzas políticas? Lo platicamos al volver.
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0: Desde la tribuna, la senadora de la República, Paloma Sánchez, reclamó y confrontó a Enrique Insunza, quien aseguró es un criminal señalado y el señor se mantiene como si nada ante la situación de violencia en su estado. En este espacio, la senadora nos compartió que el foco de la conversación debería estar sobre las víctimas que a diario matan y desaparecen en la entidad sinaloense, mientras que, bueno, pues Rocha Moya, Enrique Insunza están tan tranquilos, y además afirmó que la gobernadora interina sigue obedeciendo a Rubén Rocha Moya, por lo que nada ha cambiado en Sinaloa, y muestra de ello es el asesinato incluso de un menor de apenas un año de edad en estos días, precisamente en esa entidad. Eduardo Salas, director de Fiscalización de Marcelo de los Santos Moore Global, declaró que ante la reforma a la Ley de Ingresos del 2027, las empresas deberán estar más atentas a posibles multas. Aunque no se han autorizado nuevos impuestos, sí habrá una mayor fiscalización, por lo que deben anticipar pues el cumplimiento de sus responsabilidades. Enrique Daud, secretario general en funciones del Comité Directivo Estatal del PAN, confirmó que este lunes la bancada potosina de Acción Nacional y, bueno, pues el partido acompañando a algunos de quienes buscan ser los defensores y coordinadores en la capital potosina, fueron a la Fiscalía General de la República a presentar la denuncia por agresión tras el evento en el que al menos 3 personas resultaron afectadas físicamente. Afirmó que nadie conocía a los agresores, pero que cuentan con evidencia que ya ha sido presentada ante las autoridades. Hoy comienza el proceso electoral 2027 y la secretaria ejecutiva del Instituto Nacional Electoral, Claudia Espino, presentó su renuncia el día de ayer al cargo por motivos de salud. Ante esto, Guadalupe Tadei designó a Carlos Félix López como encargado de despacho de la Secretaría Ejecutiva del INE. 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Un saludo a todas las personas que están en sintonía mientras van transitando por la capital potosina esta mañana a través del 96.9. Nos están reportando particularmente tráfico intenso y prácticamente colapsado en el primer cuadro de la ciudad, tanto en Álvaro Obregón, Carranza, Reforma, Cuauhtémoc. Si están por la zona, bueno, pues busquen vías alternas, pero sobre todo salgan a tiempo de casa para evitar pues verse afectados por este tráfico tremendo que se está viviendo en el primer cuadro de la ciudad. En el marco del arranque de este proceso electoral, pues ya se han puesto algunas reglas sobre la mesa y otras que simple y sencillamente no llegaron. Por ejemplo, los lineamientos para las campañas anticipadas que estuvimos viviendo desde hace semanas y que el Instituto Nacional Electoral decidió pues renunciar a su responsabilidad de regularlas. No solo eso, sino también hay un tema de por medio y que se ha vuelto muy relevante, que es el manejo de los programas sociales en temporada electoral. Hay ya una reglamentación al respecto, pero hay quien acusa que no ha sido suficiente. Y es por ello que el senador Luis Donaldo Colosio, en conjunto con Clemente Castañeda y un legislador más, presentaron una iniciativa que están impulsando justamente para garantizar que los programas sociales no sean utilizados no solo como mecanismo o moneda de cambio, ¿no? De te ofrezco programas sociales para que votes por mí. No, al contrario, como mecanismo de presión y de extorsión. Si no votas por mí, te lo quito. Bajo esta perspectiva es que se ha generado esta iniciativa de la que ayer habló el senador Luis Donaldo Colosio.
1: Los senadores Melgar Bravo, Clemente Castañeda y un servidor presentamos una iniciativa en la que buscamos evitar que se utilicen los programas sociales para condicionar votos. Porque quien recibe un apoyo tiene derecho a que ese apoyo no venga con un recordatorio de a quién agradecer. Porque detrás de cada cifra de este segundo informe hay personas de carne y hueso a las que este gobierno le entrega con una mano y luego se lo quita con la otra.
0: Así las acusaciones de Luis Donaldo Colosio, quien señalaba al gobierno federal de ser el primero en caer en este tipo de prácticas, de entregar apoyos sociales y presumirlo y manifestarlo en cifras dentro de los informes gubernamentales, pero luego presionar a la gente para que les dé su lealtad electoral o de lo contrario amagarlos con quitarle los apoyos sociales. Y por eso hablaba de esta iniciativa que han presentado él en compañía con otros 2 legisladores para garantizar que los programas sociales no solo no sean utilizados para comprar votos, sino que tampoco sean utilizados para presionar a la gente y garantizar una lealtad político-partidista. En medio de esta situación va a ser muy interesante ver cómo avanza y además qué efectos podría tener en este proceso electoral que está comenzando el día de hoy, pero hay que decirlo de paso, es una iniciativa que está llegando tarde y además es una iniciativa que difícilmente va a tener un efecto cuando pues es el partido en el poder a quien se está acusando de este tipo de señalamientos y este tipo de prácticas. Vamos a ver qué es lo que sucede. Insisto, el tema de los programas sociales se supone que ya está regulado para que este tipo de situaciones no se presenten, para que no estén en riesgo, para que la gente pueda votar libremente sin presiones por relacionadas con los programas sociales, pero aún así, bueno, pues en la práctica ha habido muchos otros señalamientos en el sentido de que sí son utilizados con fines electoreros. Y hablando precisamente del presupuesto y cómo se está construyendo para el próximo año, bueno, pues la pregunta fundamental es ¿y qué va a pasar con San Luis Potosí? Albina Castañón nos tiene los primeros adelantos. Albina, buenos días.
2: Buenos días, Erika. Pues sí, el proyecto del presupuesto de egresos de la Federación 2027, entregado este martes a la Cámara de Diputados junto con la Ley de Ingresos, proyecta para San Luis Potosí una asignación directa de 3,995.7 millones de pesos provenientes de subsidios y programas federales. Cualquier otro proyecto específico, Erika, para el Estado podría integrarse posteriormente dentro del gasto ejercido por cada dependencia gubernamental federal. La distribución de los recursos estatales quedó de la siguiente manera, Erika. Organismos descentralizados estatales, 2,643 millones de pesos, la partida más alta para la entidad. Universidad Intercultural, 1,184 millones de pesos destinados a su fortalecimiento. Administración de agua potable, 69.9 millones de pesos. La distribución general por entidad federativa, 67.4 millones de pesos. Y los proyectos hidroagrícolas, 35.4 millones de pesos. La conservación carretera, el PEF no desglosa las cantidades exactas que corresponden a San Luis Potosí para este programa de conservación carretera, operado a través de asociaciones público-privadas. Sobre estos temas carreteros, Erika, se mantiene el siguiente estatus. Para la San Luis Querétaro, concluye su vigencia en el mes de octubre. La San Luis Matehuala, su periodo finaliza hasta el año 2028. El panorama financiero nacional a nivel general, el documento contempla un ejercicio total de 10,636,488 millones de pesos. Además, este presupuesto distribuye cantidades a las entidades federativas de acuerdo con la Ley de Coordinación Fiscal. Esta es la información, Erika.
0: Bueno, Alvira, pues hay que estar atentos precisamente a cómo se van a ir definiendo en estos próximos días justamente cada uno de los aspectos y los puntos finos de este presupuesto y de cómo van a estar impactando en cada una de las entidades. Y una vez que tengamos ya pues mayores certezas, tendremos que empezar con este ejercicio también de saber y a ver el Estado potosino qué va a hacer con ese presupuesto, cómo se va a estar dibujando el presupuesto estatal para el próximo año y de qué manera va a impactar en la vida de los ciudadanos y las ciudadanas. De eso ya vamos a estar platicando de manera posterior. Muchas gracias, Albina.
2: Gracias, Erika.
0: Albina Castañón con la información. Vamos a hacer una pausa, pero al regresar vamos a empezar a desmenuzar el presupuesto federal. A ver, de entrada sabemos, es deficitario. Vamos a gastar más de lo que vamos a ingresar. ¿Qué implicaciones tiene esto? ¿Dónde se va a poner el énfasis? ¿A quién se está cobijando y a quién se está descobijando? ¿A qué le vamos a apostar como país? De esto y más platicamos al volver.
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0: Hablemos, pues, del paquete económico para el próximo año, de esta ley de ingresos y este presupuesto de egresos de la Federación, del cual hemos venido platicando en estos últimos días, pero que ya con más información vale la pena detenernos a analizar cada uno de los rubros y, por supuesto, las implicaciones, porque cuando hablamos de un impuesto deficitario, pues hay que aclarar de qué estamos hablando. Cuando hablamos de un tipo de cambio en 17 pesos por dólar, como lo está calculando el gobierno federal, pues hay que hablar de si esto es real o no es real, de si realmente podemos apostar a eso o no, y de en qué estamos solventando o sustentando la economía de nuestro país para el próximo año. Y por eso le agradezco muchísimo a Óscar Ocampo, director de Desarrollo Económico del IMCO, que converse con nosotros. Muy buenos días, Óscar.
9: ¿Qué tal, Erika? Buenos días.
0: Óscar, dame tus primeras impresiones de este paquete económico.
9: Mira, en primer lugar te diría que estamos ante un paquete económico con una meta central, ¿no? Que es, digamos, ser creíble ante los mercados, ¿no? Ser creíble en sus metas de consolidación fiscal, ¿no? De reducción del déficit del presupuesto, que se reduce el nivel de ambición, ¿no? De 3.5 originalmente a 3.9%, que la deuda en su expresión más amplia va a alcanzar 55 puntos del PIB, ¿no? Que al final es algo que se esperaba, pero al mismo tiempo es una alerta, ¿no? Que no se ha logrado desacelerar el crecimiento de la deuda, y si eso fuera una cuestión coyuntural de una ocasión, no tendrías un problema, pero dado que estamos hablando de un déficit que ya más bien es estructural, no en el orden del 4%, 4.1 vamos a cerrar 2026, 4.39 2027, y no vamos a alcanzar el objetivo que traía haciendo anteriormente, sino hasta por lo menos 2030, ¿no? Y eso sí es una señal importante, porque también va de la mano de otro pronóstico bajo, ¿no? Que es el del crecimiento económico. Se recorta el crecimiento para este año al rango de 1-2% y para los siguientes años entre el 27 y el 30 de 1.5-2.5%, que para un país del tamaño de México, con las necesidades de México, no deja de ser un presupuesto en términos relativos bajo.
0: Ahora, me quiero detener en varias cuestiones que ya has mencionado, Óscar, y que tienen que ver con, a ver, pues una cosa es lo que se está haciendo y otra cosa es lo que se había prometido. Primero, este gobierno había prometido que no habría y que no contraería más deuda. Por la forma en la que se está planteando el presupuesto, ¿habrá más deuda para nuestro país?
9: En la necesidad de financiamiento, que al final es lo que va a sacar cubriendo con deuda, es de 1.56 billones de pesos. Estamos hablando, grosso modo, de poco más del 10%, de casi 12% del gasto se va a solventar con deuda. Así es que no, si hay un endeudamiento que no se ha logrado reducir, ¿no? Por este punto al que regreso, que es la dificultad de reducir el déficit, de bajarlo de este 4.1, de este 3.9% que estiman para el próximo año, ¿no? Y ese diferencial se va a cubrir con nuevo endeudamiento.
0: Ahora, otro tema que se había comprometido por parte de este gobierno es que se iba a eliminar el apoyo a Petróleos Mexicanos. ¿Estamos en condiciones o no estamos en condiciones de cumplirlo?
9: Bueno, el paquete económico no cumple con esa condición, ¿no? Reducen 69, casi 70%, sí, el monto de los apoyos a Pemex, pero sigue estimando 81 mil millones de pesos el próximo año para financiar a Pemex, ¿no? Cosa que te refleja, bueno, el fracaso del plan estratégico que se presentó en agosto del año pasado, porque el plan estratégico decía con todas sus letras, a partir de 2027, Pemex deberá ser independiente de la hacienda pública, ¿no? Y eso es algo que no va a suceder por lo menos el próximo año.
0: Ahora, otro tema es, ¿de dónde van a salir los recursos? ¿De dónde va a sacar el dinero el gobierno? ¿Y le está apostando a un tipo cambiario? ¿Y le está apostando a un peso, a un costo del barril de petróleo? ¿Y le está apostando una recaudación? ¿Y le está apostando a muchísimas cuestiones que yo te preguntaría, qué tan firme y qué tan sólidas están en estos momentos, Óscar?
9: Bien lo mencionas, ¿no? Son supuestos quizá optimistas, no pensando que si no se cumple tu expectativa de crecimiento económico, es muy poco probable que llegues a tus metas de incremento de ingresos, ¿no? Que es de casi 4%, 3.9% de incremento real para el próximo año. Y si nos vamos a los ingresos tributarios, por ejemplo, estás hablando de una meta de incremento de 5.9%, ¿no? Que no es nada trivial, y si no va acompañado de crecimiento económico, es poco factible que se logre. Los ingresos presupuestarios han crecido 0.9% en lo que va del año. Pensar que el próximo año van a crecer a estos ritmos, la realidad es que no deja de sentirse supuestos optimistas.
0: Ahora, si esto no se cumple, ¿qué es lo que se compromete? Porque si el nivel de ingresos que se está proyectando en este presupuesto no se alcanza, ¿cuáles serían las consecuencias?
9: Al final, ese dinero, ese diferencial se acabaría cubriendo con más deuda. No tienes de dos sopas. O recortas gasto o adquieres más deuda para solventar tu gasto, ¿no? Ahí sí acabas decisión binaria, ¿no? Recortar. ¿Y cuál es el problema con recortar? Que hay poco margen para recortar, ¿no? La mayor parte del presupuesto ya está comprometido a distintas funciones, ¿no? Desde lo sustantivo, ¿no? Como salud, educación, hasta los programas sociales, hasta las pensiones, el servicio de deuda. Así es que realmente tu margen para cortar, bueno, esa cobija ya no te da para mucho más. Entonces, ¿qué acabas haciendo? Acabas apostándola a la deuda.
0: Ahora, hablando de promesas y de compromisos, tú lo decías, o contraes deuda o reduces gastos, pero es que no estamos viendo una reducción de gastos, al contrario, otra de las promesas era que el Poder Judicial iba a costar menos y tiene más presupuesto, que el Instituto Nacional Electoral iba a ser más austero y también es del organismo que mayor aumento presenta en este presupuesto. En el tema de gasto, ¿se están cumpliendo los objetivos? Y Oscar, déjame hacerte una pregunta y un cuestionamiento fundamental. Aparece dentro de las áreas a las cuales estará destinando dinero este concepto de litio, esta empresa del gobierno, Litio MX. Sin embargo, no conocemos todavía los proyectos o los programas que podría estar llevando a cabo. Es decir, no hay todavía una planeación de exactamente qué va a hacer, pues, pero ya se le está destinando presupuesto. ¿Realmente estamos hablando de un planteamiento de gasto austero?
9: Bueno, por ejemplo, Litio MX, la realidad es que su presupuesto es para cubrir gastos administrativos. No tiene, nunca ha tenido en sus 3-4 años de vida, si no me equivoco, nunca ha tenido presupuestos suficientes para llevar a cabo proyectos, para invertir en investigación propiamente, ¿no? Precisamente porque, bueno, el presupuesto de egresos de la Federación no te da esto, ¿no? Al final del día estamos ante un presupuesto que el reto es que desde donde recortas, ¿no? Pero con poco margen para ampliar, ¿no? Porque el gasto por pura inercia te va creciendo, ¿no? Por ejemplo, en lo que va del año el gasto creció más de 2% en lo observado, ¿no? Ya no en el presupuesto. Y al final del día tiene que ver con muchas cosas, ¿no? Tiene que ver con que tu servicio de deuda crece, tiene que ver con que tu gasto de pensiones va a seguir creciendo en los próximos años. Y esas son presiones con las que no puedes hacer gran cosa, ¿no? Claro. No puedes recortar esas presiones, esa es un poco la idea.
0: Entonces, austero, digamos, tampoco es el presupuesto.
9: Bueno, porque no tiene margen para ser austero.
0: Claro. Es, y menos cuando ya tienes constitucionalmente los programas sociales, ¿no? Ya no hay forma de dar un paso para atrás.
9: Bueno, por ejemplo, ¿no? Que incrementan poco, incrementan casi con la inflación únicamente, pero no pueden reducirse en monto, ¿no? Precisamente por ese candado constitucional que tienen.
0: ¿Qué podemos esperar, Oscar? Y pensando que esto tiene que pasar por las manos de los diputados federales, incluso por las manos de los senadores, ¿qué modificaciones, qué reorientación podría dársele a este paquete económico?
9: Mira, es una buena pregunta. Realmente es difícil esperar cambios sustantivos, ¿no? Por lo mismo que ya comentábamos, ¿no? El margen es muy estrecho. Al final del día seguramente en diputados, ¿no? que lo tendrá que aprobar antes de mediados de noviembre, seguramente habrá muchas reservas, seguramente habrá muchas solicitudes, seguramente habrá algún ajuste aquí y allá, pero en lo sustantivo es poco probable que veamos cambios importantes de lo que se presentó esta semana en el Congreso.
0: Pues yo te agradezco mucho, Oscar, que nos permitas analizarlo de manera previa a que esta discusión y este debate, como ya lo decíamos, pues esté llevando en el Poder Legislativo Federal. Esperaríamos pues que sí hubiera una responsabilidad muy fuerte. Y finalmente te preguntaría, a ver, con estas condiciones de ingreso, con estas condiciones de gasto, con este pronóstico de crecimiento, pues ¿qué nos espera en las economías personales, en las economías familiares? ¿Qué nos espera en cuanto a la certeza para la inversión, en cuanto al incentivo a la inversión?
9: Mira, ahí va a ser muy importante que se ejecute, de hecho, el presupuesto que haya asignado en inversión y que vaya complementado una expansión ambiciosa en toda esta apuesta por los proyectos mixtos que trae el gobierno, no solo en energía, sino también en logística, y también para complementar con inversión privada, ¿no? Porque si no, no vamos a tener el crecimiento que requiere este país y que requieren las finanzas públicas para regresar a la senda de la sostenibilidad.
0: Oscar, te agradezco muchísimo que nos permitas platicar contigo y ya iremos, si me lo permites, desglosando rubro por rubro cómo va este paquete económico.
9: Claro que sí, Erika, que estés muy bien.
0: Gracias, muy buenos días. Óscar Ocampo, director de Desarrollo Económico del IMCO, platicando con nosotros y bueno, pues poniendo ya el énfasis en lo que hay que tener muy presente. Sí va a haber deuda, nueva deuda. ¿Qué significa eso? El compromiso de nuestras nuevas generaciones. A ver, si hoy estamos diciendo no hay mucho margen de maniobra, porque gran parte del presupuesto está comprometido al pago de la deuda y el resto pues ya está comprometido a cubrir los rubros fundamentales para este país. Si ya lo estamos percibiendo desde ahora sí, imagínate si seguimos contrayendo deuda. ¿Qué va a pasar para las futuras generaciones, para los próximos años? Pues no va a haber margen de maniobra. Gran parte del recurso se va a seguir yendo a deuda, al pago de deuda. Vamos a poner el ejemplo, yo te lo planteaba ayer, ¿no? En la economía familiar. Tienes pues un nivel de gasto y un nivel de ingresos, tus gastos son mayores que tus ingresos, ¿qué empiezas a hacer? Pues a meter la tarjeta de crédito y luego ya no es suficiente, tú sacas otra tarjeta de crédito, de pronto ya tienes 3-4 tarjetas de crédito que están a tope y que no puedes pagar porque sigues con el mismo nivel de gasto y sigues con el mismo nivel de ingreso. Pues ¿qué va a suceder? Que se va a ir comprometiendo de aquí en adelante el que vas a poder hacer. Y entonces a lo mejor pues ya hay que decidir sacar a los niños de la escuela privada y mandarlos a la pública. Entonces a lo mejor ya hay que vender el coche porque ya no se puede pagar la gasolina, porque ya no se pueden pagar los servicios, porque ya no se puede solventar. A lo mejor hay que hipotecar la casa. Y vamos perdiendo y perdiendo y perdiendo por el nivel de deuda que hemos alcanzado. Hoy las alarmas están encendidas con respecto al presupuesto federal. Con respecto a nuestro país, el nivel de deuda que está alcanzando ya es muy significativo, muy importante, y está comprometiendo el qué se va a poder hacer. Por eso en esta ocasión no hablé con Oscar pues, de obras y de rubros ni nada, porque a ver, con lo que nos está diciendo es que es poco lo que va a cambiar. Lo que vamos a poder esperar es que si hay déficit en medicinas, medicamentos y hospitales, etcétera, lo vamos a seguir viviendo porque no va a haber un dinero extraordinario para apostarle al rubro de la salud. Que si nos falta fortalecer la seguridad, pues lo vamos a seguir debiendo porque no va a haber un presupuesto extraordinario para seguridad. No lo vamos a tener porque no hay posibilidad de generar esta administración porque no hay exceso, no hay sobrante, no hay un ingreso extraordinario y no hay una forma de recortar los compromisos porque gran parte son el pago de deuda. Así el escenario y como está pintando para el próximo año en nuestro país. Y ojo que vamos a seguir platicando de este tema para analizar y a nosotros de qué manera nos impacta, de qué manera nos compromete. Pero por lo pronto vamos a hacer una pausa. Al volver hablamos también justamente de uno de estos rubros sensibles, el de la seguridad. Se ha presumido desde el gobierno federal las detenciones como parte del operativo Enjambre, pero ¿qué nos están mostrando? La forma en la que están operando funcionarios, representantes populares que están en ejercicio de las funciones, que están implicados con grupos delictivos, con la Comisión de Delitos, que nos está demostrando de cómo está este país en materia de seguridad. De eso platicamos al regresar.
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0: En varios momentos, el secretariado en materia de seguridad en este país, encabezado por Omar García Harfuch, ha estado dando a conocer los resultados de este famoso operativo Enjambre, del cual supimos por primera vez en esta operación en el Estado de México, que derivó en la detención de varios funcionarios municipales, de delegaciones, etcétera, en donde se afirmó que estaban vinculados con la comisión de delitos. Luego vino una actuación en Morelos, donde se cumplimentaron órdenes de aprehensión contra funcionarios municipales y entre ellos en contra también de alcaldes en funciones. Y recientemente te dimos a conocer pues esta operación en septiembre, recién iniciado este mes de septiembre, en Puebla, en donde se detuvo también a un alcalde, pero donde se habló de que había otros más detenidos de manera previa, 7 por lo menos en los últimos 11 meses, alcaldes, presidentes municipales vinculados con la comisión de delitos. Este último, el detenido como parte de estas operaciones del operativo Enjambre, acusado de robo de transporte, de extorsión, de privación de la libertad, el decomiso que anunció la Secretaría de Seguridad y Protección Ciudadana del Gobierno Federal fue tremendo, hasta vehículos blindados, armas de grueso calibre, explosivos, en fin. Una historia que nos lleva a reflexionar de qué está pasando en este país, pero también el nivel de colusión por parte de las autoridades, de los diferentes niveles de gobierno, pero particularmente las municipales. Y por eso quisimos platicar hoy con David Saucedo, periodista especializado en temas de seguridad. ¿Cómo estás, David? Muy buenos días.
11: ¿Qué tal, Erika? ¿Cómo estás? Quiero saludarte. Apenas te escucho, pero sí alcancé a entender tu comentario.
0: Oye, David, a ver, pues cuéntanos primero, ¿de qué se trata este operativo Enjambre? ¿Qué ha dejado al descubierto?
11: Bueno, desde hace tiempo, desde que dio inicio el actual gobierno de la presidenta Claudia Sheinbaum, Omar García Harfuch empezó a hacer un despliegue táctico operativo para la captura de integrantes de gobiernos municipales coludidos con el narcotráfico. Este último caso que refieres de autoridades municipales dedicadas a la actividad delictiva implica un giro importante. Normalmente teníamos conocimiento que los grupos delictivos sobornaban, compraban a las autoridades locales para poder realizar este tipo de ilícitos. En este caso eran las propias autoridades locales quienes comandaban el grupo criminal, algo similar a lo que ocurrió a un nivel macro en Tabasco con el grupo conocido como La Barredora. Entonces estamos viendo una transición de grupos criminales que sobornan y pactan con autoridades para tener esquemas de gobernanza criminal a tener autoridades que son ellos mismos, las autoridades, sí, quienes conducen a los grupos delictivos. En este caso en particular se trataba de un alcalde que tenía a su servicio a la Dirección de Seguridad Pública y que con los elementos y con los recursos humanos, financieros y materiales de la Dirección de Seguridad Pública se dedicaba al robo de transporte. Es decir, se trata de políticos que empezaron a realizar actividad criminal por su propia cuenta y ya sin recibir sobornos por parte de grupos delictivos.
0: Sí, aquí ya no eran autoridades cooptadas por grupos criminales, ¿no? Eran autoridades actuando como grupos criminales.
11: Así es. Normalmente veíamos el salto de políticos que colaboraban ya con los grupos del narcotráfico. En este caso no. Se trata de autoridades que se transformaron, tuvieron una conversión criminal y ellos mismos se dedicaron a realizar eventos de alto impacto. Esto ya se había visto en otros estados. En Nayarit también sucedió con el entonces fiscal en el gobierno del gobernador Roberto Sandoval, el fiscal Edgar Beitia, también se dedicó exactamente a lo mismo, de combatir a los cárteles. Él mismo conformó una mafia local en el municipio de Tepic y se dedicó al despojo de propiedades utilizando a todos los recursos humanos, financieros y materiales de la fiscalía a su cargo. Es lo mismo en este caso de autoridades locales que utilizaban a las patrullas, los elementos de seguridad pública, las atribuciones que tenían para hacer retenes, rondines, para asaltar los vehículos de transporte de carga.
0: Ahora, esto que estamos atestiguando, esto que ha dejado al descubierto la misma Secretaría de Seguridad y Protección Ciudadana del Gobierno Federal, ¿qué nos está demostrando de la actuación de las autoridades municipales? Es decir, a ver, David, quiero ser muy clara, si esto sucedió en Puebla, ¿qué nos garantiza que no está sucediendo en otras entidades del país? que no estamos viviendo una problemática similar, y más porque tú ya dabas antecedentes de otros lugares donde se han presentado situaciones similares. Bajo esta perspectiva, a ver, esta estrategia en materia de seguridad, ¿a dónde tendría que estarse encaminando?
11: Sí, en efecto, coincido con tu apreciación. Lo que tiene que haber, en este caso se trata de autoridades municipales que actuaban con total impunidad, en parte porque el propio gobierno estatal había sido permisivo, había reportes en medios de comunicación, denuncias de víctimas que referían que habían sido despojados de sus vehículos, también empresas de transporte que señalaban directamente a los elementos de seguridad pública municipales quienes estaban realizando los robos. Y ha habido otros casos en otras entidades del país en donde las empresas de transporte, los choferes, los usuarios de transporte público, las personas que fueron despojadas de un vehículo de alta gama normalmente, señalan que fueron elementos uniformados los que al hacer un cruce en algún punto de carretera estatal, federal, elementos municipales, son los que cometen los delitos. Y las policías estatales, los gobiernos estatales, son omisos, permisivos, frente a corporaciones municipales que claramente están realizando actos criminales. Así que en algún momento se tiene que evaluar la posibilidad de que el gobierno federal, en virtud de la cantidad de municipios que hay en el país y el número de reportes que hay de situaciones análogas, genere una unidad especial de investigación hacia las autoridades municipales que delinquen. Esto parecería exagerado en el caso de México, pero ya no lo es. Se trata de políticos que aprovechan su posición de poder y el control de corporaciones municipales para realizar ilícitos. Así que me parece que la Fiscalía y la Secretaría de Seguridad Pública federales tendrán en algún momento que abrir algunas áreas especializadas para la investigación de autoridades municipales dedicadas a hechos ilícitos.
0: Ahora, David, hoy está comenzando el proceso electoral del 2027 y yo te lo tengo que preguntar, en esta coyuntura, ¿qué responsabilidad tienen los diferentes actores? Porque, a ver, estos funcionarios municipales, al menos los alcaldes, fueron electos por una población, fueron llevados a campaña por parte de un partido político, buscaron la confianza de la ciudadanía, les dieron el voto, llegaron a un cargo de elección popular. Bajo esta coyuntura, a ver, yo pensaría que un tema fundamental hoy tendría que ser el cómo le hacemos para que ya no lleguen, ¿no? Personas que podrían estar pues propensas a cometer esta clase de ilícitos. Pero vimos que no le quisieron entrar en las reformas electorales al tema de los análisis a profundidad de cómo frenábamos los intereses de los grupos delictivos, cómo le hacíamos para garantizar que no existieran esta clase de perfiles dentro de los de las contiendas electorales. A estas alturas, en este arranque del proceso electoral, ¿de qué tendríamos que estar preocupados y ocupados viendo esta realidad?
11: Sí, en efecto, me parece que tendría que avanzarse, no recuerdo si lo comenté contigo, sino lo reitero, en Colombia, por ejemplo, existe una ley que se llama la Ley de Silla Vacía. En el caso de que si esto hubiera ocurrido en Colombia, no solo el funcionario que cometió el ilícito, en este caso el alcalde y su director de seguridad pública, pierden el cargo y son encarcelados. El partido político que les postuló no tendría posibilidades de volver a postular candidatos a ese mismo cargo durante N procesos electorales. Okay. En este caso, el partido que postuló al alcalde de Puebla detenido no podría postular a ningún candidato en el siguiente proceso electoral. Este sería un poderoso disuasivo para que los partidos políticos, de manera interna, propia, emitan filtros y eviten que este tipo de individuos de perfiles lleguen a cargo de elección popular. Sería una sanción ya no solo a los individuos, sino a los partidos políticos que les postularon. Un partido político vive de la postulación de los integrantes a cargos de elección, pero si se les corta de tajo esta posibilidad, en automático obligamos a los partidos a que sean ellos mismos los que impidan que este tipo de individuos ocupen cargos, posiciones, sean candidatos y sean funcionarios públicos. De otra manera, si los castigamos después del episodio, ellos van a seguir. El partido político no fue sancionado, no será sancionado. Claro. El partido político que postuló a este alcalde de Puebla va a postular nuevamente a otro candidato que quizá pueda ser igual o peor. Pero si aplicamos una sanción de este tipo, obligamos a los partidos a que sean más cuidadosos en la selección de sus candidatos.
0: Sin duda alguna. Y creo que esto tendría que ser un gran compromiso, insisto más en esta coyuntura. Yo te agradezco mucho, David, que nos permitas platicar contigo. Me quedo muy preocupada y muy consternada por pensar hasta dónde llegan estas operaciones criminales, cuántos municipios, cuántas comunidades están viviendo, porque a final de cuentas, cuando una autoridad actúa de esta manera, pues los que están siendo vulnerados son los ciudadanos, las ciudadanas. ¿Cuántas comunidades están viviendo bajo estos yugos de gobiernos criminales? Creo que sí es un tema bien preocupante, y finalmente lo vincularía con lo que ayer dijo el secretario de Estado de Estados Unidos, en donde acusó que hay territorios enteros en este país que no están siendo gobernados por la autoridad, por el Estado mexicano, sino que están siendo gobernados por grupos delictivos. ¿Qué dices al respecto, David?
11: Sí, estoy totalmente de acuerdo. Desde hace tiempo se tiene esta radiografía de que hay una ausencia de los del gobierno federal y de los gobiernos estatales en varias regiones del país, y que son los grupos del narcotráfico los que ejercen esquemas de gobernanza criminal en distintas regiones del país, destacadamente en las regiones controladas por los grupos de macrocriminalidad, Cártel de Sinaloa, Cártel Jalisco y Nueva Familia Michoacana. Quizá lo que mencionó el embajador Marco Rubio y en su momento el embajador Ronald Johnson sean evidentemente con un interés también ingenesista, pero la premisa en la que se fundamenta dicha conclusión me parece completamente correcta. Desde hace tiempo, lamentablemente, México ha dejado que los cárteles se infiltren en distintas esferas públicas: el poder político, económico, el manejo de las corporaciones de seguridad pública, de nuestro sistema judicial, el sistema penitenciario. Es decir, si hay un avance de la así llamada narcopolítica en nuestro país.
0: David, pues qué preocupante. Seguramente hoy va a haber indignación, si no es que ya la hubo en la mañana de la presidenta, pero lo que tendrían que haber son acciones para contrarrestar esta situación. Te agradezco como siempre, David, qué gusto saludarte.
11: Gracias, Erika, te mando un fuerte abrazo.
0: Igualmente, muy buenos días, David Saucedo, periodista especializado en temas de seguridad. Híjole, es que escuchamos a David y nos hace mucho sentido lo que nos dice, pero también nos genera una gran preocupación. ¿Qué está pasando en este México y qué acciones estamos dejando de implementar para contrarrestar este tipo de realidades? Y eso es lo más grave. Hay ejemplos, ya David nos ha dicho, bueno, lo que se hace en Colombia, lo que se hace en otros lugares. ¿Por qué no lo hacemos en México? Si se está detectando esta problemática, si el mismo Omar García Harfuch, secretario de Seguridad, lo está llevando a las ruedas de prensa matutina de la presidenta, ¿por qué no hacemos algo más para evitar que estas historias sean las constantes? Porque ¿de qué nos sirve? Están deteniendo un alcalde de Puebla en estos días, y los demás, los que podrían estar incurriendo en este mismo delito, ¿qué tal que hoy siguen en funciones? ¿Qué más estamos haciendo? Vamos a la pausa y volvemos.
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0: Hemos estado platicando aquí precisamente de las obras de mantenimiento que nos decían están detenidas en carretera 57, que la gente no está viendo que avancen. Yolanda Mendoza nos dice también en carretera Río Verde tiene un tramo muy grande raspado desde hace semanas, se les acabaría el presupuesto. Pregunta, pues en teoría no debería de haber sucedido, ¿no? Tendrían que continuar. Justamente hace unos días nos reportaban una situación en carretera Río Verde y yo decía, justo por ahí están haciendo estas obras. Sí, claro, lo teníamos presente, este mantenimiento, entiendo yo, a la vialidad, y de pronto pues nos están diciendo que está detenido. Vamos a estar preguntando qué es lo que ha sucedido, pero gracias por compartirlo con nosotros, porque nos das pie precisamente a darle seguimiento. Así como hemos estado dando seguimiento, a ver, ya hablábamos del presupuesto para el próximo año, de lo que se está construyendo, pero una de las grandes promesas incumplidas por parte del gobierno federal es quitarle el apoyo a Petróleos Mexicanos. El apoyo extraordinario, me refiero. Por supuesto que tiene un presupuesto, por supuesto que tendría que estar operando, pero se habló y se presumió mucho que a estas alturas, es decir, que íbamos a llegar a este 2027 ya con una condición distinta en materia petrolera, en materia de operación de Petróleos Mexicanos. Uno de los principales discursos de Andrés Manuel López Obrador cuando llegó al gobierno es que Pemex estaba infiltrado de corrupción, pero que se iba a limpiar. Llega la presidenta Claudia Sheinbaum, reitera este discurso, y a ver qué ha pasado al paso del tiempo. ¿Y qué va a pasar con el tema del costo de los combustibles en nuestro país para el próximo año? De eso platicamos con Javier Rueda, economista. ¿Cómo estás, Javier?
12: Hola Erika, ¿qué tal? ¿Cómo estás? Muy buenos días, un gusto como siempre estar en tu programa.
0: Javier, hemos platicado en varias ocasiones contigo a ver cómo está Petróleos Mexicanos y cómo está pintando en el presupuesto para el próximo año.
12: Sí, bueno, Erika, yo creo que para entender Pemex, después de haber hablado, ¿no? Te escuchaba muy atento ahorita lo que era la línea del plan presupuestal, etcétera, etcétera. Pemex es una pieza clave dentro de lo que son las finanzas mexicanas. Pemex es una pieza clave para poder entender y ver hacia dónde va la economía del país. Y lo tenemos desde dos panoramas, desde el panorama externo y desde el panorama interno. Podemos ver que el panorama externo, con un barril que se ha ido muy, muy arriba a través de los problemas que aparece el estrecho Hormuz, etcétera, etcétera. Pero más allá de todos esos procesos, tendríamos que ver también la eficiencia que falta en Pemex y cómo Pemex pues está marcada como una empresa ejemplo, pero como una empresa ejemplo negativo a nivel mundial, ¿no? Es una empresa con unos números rojos tremendamente preocupantes, y a partir de ahí entender a Pemex, pues es empezar con algo también muy, muy sencillo, ¿no? Pemex es una pieza importantísima en la economía y entonces se convierte en un factor político determinante. Lo hablabas ahora al iniciar la nota con un Andrés Manuel, con un Claudio Sheinbaum, etcétera, etcétera, pero en realidad, dentro de lo que es esa política, es importante ponerle números. Cuando escuchamos Pemex, inmediatamente yo creo que pensamos justamente en ese petróleo, en esa gasolina o incluso en esa soberanía energética que tanto se ha politizado y que tanto ha hecho entrar en debate, ¿no? Pero en realidad hay que entenderlo como tamaño financiero, y el tamaño financiero es brutal. Erika, en el segundo trimestre del 2026, Pemex tuvo ingresos por ventas y servicios de alrededor de unos 510 mil millones de pesos, es decir, es medio billón de pesos en solamente 3 meses. Si lo comparamos con los presupuestos, si lo comparamos con cualquier empresa de ámbito nacional, pues Pemex realmente tiene un flujo importantísimo de dinero. Haciendo una simple división, podríamos decirte que son 5.600 millones de pesos de venta diario. Pero es importantísimo entender que no vender es que vender no simplemente representa la ganancia, ¿no?
0: Claro.
12: La pregunta que nos podemos hacer todos los mexicanos es cómo una empresa puede vender 5.600 millones de pesos diarios, Erika, y seguir teniendo seguir con problemas financieros que los hemos hablado alrededor de los últimos años. Bueno, es muy sencillo. Para entender la empresa es importante no solo vender, sino saber cómo está operando. Podemos tener miles de discursos, pero la operación es negativa. Paga intereses, es una empresa totalmente endeudada, y además es una empresa en donde hay poca línea de inversión hacia lo que va siendo la innovación y líneas tecnológicas, que sí la hay, pero en realidad está demasiado deteriorado. Pemex es una empresa que tiene una deuda significativa, y justamente los grandes problemas de Pemex han sido la deuda. Aquí vale la pena ver un poco también qué es lo que ha habido en el pasado, en el presente, y posiblemente qué es lo que va a haber en el futuro para poder tener ese contexto. La deuda financiera ha llegado a más de 105 mil millones de dólares en el 2018 y ahora son 113 mil. Es decir, en un transcurso de lo que ha sido el gobierno 2018 al 2020, de 105 mil pasamos a 113 mil millones de dólares. Sigue endeudándose, sigue agarrando una deuda que va perjudicando la línea crediticia, es decir, se le presta, pero cada vez se le presta más caro. Y eso, al fin de cuentas, se traduce en lo que va siendo el precio y la necesidad que el gobierno tiene de poner dinero para que la gasolina pues no se vaya a unos máximos históricos y no se vaya a unos valores que rompan toda la economía. La gasolina, evidentemente, es un factor primordial porque no solo es para la transportación de personas, que lo vivimos día a día, desgraciadamente, cada vez que cargamos un tanque de gasolina, sino también, por ejemplo, Erika, cuando vemos el acarreamiento que en México, país muy grande, pues se va haciendo, ¿no? El acarreamiento de productos y todo lo que van siendo los servicios. En ese punto creo que para el 2027 vemos a un Pemex muy conflictuado, muy endeudado, un factor en donde la capacidad presupuestal, lo hablaban, ¿no? En la línea anterior, va muy también marcada hacia lo que es Pemex, pero no hacia un cambio energético, no hacia una evolución que está llevando todos los países, sino a entender a Pemex como un problema tremendamente grande que estamos pagando todos, porque esos subsidios que el gobierno pudiera llegar a presumir como el factor de ayuda a la gasolina, pues esos subsidios todo el mundo lo sabe, ¿no? Vienen de nuestra línea tributada, vienen de nuestros impuestos. Entonces, de una u otra manera terminamos pagando una mala administración, un factor en donde se intentó hacer por rondas, un punto en donde sí tenemos competencia en la venta del energético, pero el gran problema es que esa paraestatal pues sigue siendo un mundo de problemas, un mundo en donde vende muchísimo, tiene la capacidad de poder ser una empresa que pueda proveer ingresos, no egresos, a los ciudadanos, pero claro, que en realidad su mala administración y su mala visión de futuro, Erika, pues nos dice que cada vez estamos peor y que desgraciadamente cuando después analizamos hacia dónde va nuestro dinero, pues vamos viendo que queremos obtener resultados diferentes haciendo las cosas igual en un Pemex que está roto por todos lados.
0: Ahora, entonces esta promesa del litro de gasolina a 10 pesos no se va a alcanzar, Javier.
12: No, yo creo que hay personas que todavía siguen creyendo en los Reyes Magos y realmente el poder decir que la gasolina puede estar en 10 pesos es faltarle, yo con toda sinceridad te digo, Erika, faltarle el respeto a los que día a día nos paramos en una gasolinera y en donde desde aquellos ayeres de un Andrés Manuel López Obrador que nos decía que la gasolina iba a estar a esos valores, pues realmente sabemos que una cosa es querer y otra cosa es poder, y desgraciadamente México, lo voy a decir, no quiere ni puede, porque está utilizando la petrolera de una manera política, lo está utilizando de una manera en la que al analizar esos factores presupuestales vemos que no hay cambio, y entonces querer obtener ese precio a través de lo que van siendo las acciones, pues es faltarle el respeto a las personas sabiendo que eso, además de que no es viable, no es viable aquí y no es viable en ninguna parte del mundo, en un factor donde una petrolera que está sobreendeudada, que tiene el apoyo de un gobierno que le sigue colocando un capital solo para la operación, pero no para la evolución, pues evidentemente eso no va a suceder. Está topado en esos 24, 25 pesos, pero sería muy interesante analizar cuál es el precio real, cuál es el balance que presenta Pemex, y poder presentar a Pemex como una empresa de ese volumen, en donde en todas las líneas de finanzas, en todos los ejemplos de administración, en todos los estudios que se hacen de caso, se presenta como una empresa totalmente quebrada, pues decir que puede llegar a ofrecer ese precio y que pueda llegar a eficientar esos procesos, pues ojalá lo haga, ¿no? En mucho tiempo, pero en el corto tiempo, y como hemos visto el factor presupuestal, yo lo me atrevo a decir, es imposible.
0: Javier Rueda, como siempre, te agradezco muchísimo.
12: No, hombre, al contrario, Erika, ojalá que mejoren las cosas y ojalá que también ese plan presupuestal pueda ser analizado con un poquito más de detalle para saber que México necesita mucho más en un 2027 que será complejo.
0: Pues la esperanza está en los legisladores federales, ¿no? Mucho tendrán que decir sobre este paquete económico y vamos a ver para hacia dónde apuntan. Te agradezco, Javier, muy buenos días.
12: Buenos días, Erika. Un saludo para ti y todo el equipo. Gracias.
0: Javier Rueda, economista, pues poniéndonos los pies en la tierra, no va a bajar el precio de la gasolina. Al contrario. Y esta situación, pues tiene un efecto en cascada, un efecto inflacionario. Hay que estar muy atentos a ello y precisamente a cuáles van a ser las políticas energéticas contenidas en este paquete económico. Vamos a una pausa y enseguida volvemos.
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0: En esta ocasión tenemos la oportunidad de platicar con la titular de la Secretaría de Educación del Gobierno del Estado, Daisy López, a quien le agradezco mucho que converse con nosotros. Muy buenos días, secretaria.
13: Hola, ¿qué tal? Muy buen día, Erika, y a todo tu auditorio. Muchas gracias por el espacio.
0: Secretaria, hemos estado en este balance de cómo va el gobierno del Estado, cuáles son los resultados que ha rendido ante la población, y creo que el tema de la educación es uno de los que son fundamentales, indispensable. Y por eso quisimos platicar contigo y hablar de, a ver, ¿a cuántos alumnos se atendieron, por ejemplo, durante el ciclo escolar 2025-2026? Y no solo que hayan encontrado un espacio en los planteles educativos, sino además, ¿cuántos recibieron y qué tipo de apoyos estuvieron recibiendo?
13: Claro, mira, pues te comento que este gobierno realmente que encabeza el licenciado Ricardo Gallardo Cardona, yo siempre lo he dicho, se preocupa y se ocupa por dar la mejor educación para todas las niñas, niños, jóvenes de San Luis Potosí. En este año, pues bueno, la matrícula llegó casi a los 795,000 estudiantes en todo el estado, de los cuales, pues bueno, más de 540,000 corresponden a la educación básica, y pues bueno, el resto pertenece a estudiantes de nivel medio superior y superior, en los cuales, pues bueno, se ha apoyado en distintos facetas, por ejemplo, para los niños, la seguridad de estudiante, que pues bueno, ha beneficiado a más de 416,000 estudiantes de educación básica. Y pues bueno, esa yo creo que es una gran seguridad, tener una póliza de seguro en caso de algún accidente. Y pues bueno, yo creo que las mamás lo agradecemos, ¿no? Además de la entrega de útiles escolares, más de 3,800,000 pesos ha invertido el gobierno estatal para poder pues brindar esa seguridad a los padres de familia también, que al iniciar el curso, pues sus hijos acudan a la escuela con lo necesario para comenzar un ciclo escolar. Y pues bueno, eso te puedo comentar sobre los apoyos más apremiantes que ha tenido el gobierno del estado.
0: Claro, esto en cuanto a los alumnos, ¿qué hay de los maestros? Porque uno de los grandes temas al arranque de este ciclo escolar es justamente si están o no están completos los maestros que se necesitan en las aulas. ¿Cómo estamos en este tema de los docentes?
13: Sí, mira, yo creo que en este ciclo escolar se está buscando que todos los maestros pues estén ya ubicados. Los únicos rubros que teníamos por ahí un poquito desfasados eran los de telesecundaria, que el viernes pasado se hizo el último evento de cambios de zona para, pues bueno, favorecer, ¿por qué no?, a muchos docentes que tienen 10, 15 años fuera de la marcha urbana y que pues que ellos querían un cambio. Pues yo creo que es válido acercarse a su casa después de tanto tiempo pues estar fuera, ¿no? Y pues bueno, esa oportunidad se les dio el viernes, fue un evento de manera presencial, a lo mejor un poco tedioso, cansado, sí, pero yo les comentaba que pues bueno, por parte de la Secretaría de Educación lo que buscamos es que sean esos cambios de manera transparente, que no se haga como antes se hacía en otras administraciones, que pues bueno, se escuchaba mucho el pago de plazas, el cambio de lugares de adscripción, pues también con un pago de por medio, ¿no? Entonces eso se escuchaba, se rumoraba, y pues nosotros quisimos hacerlo de la mejor forma y que todos estuvieran presentes y que se

0: Y mira, pues tú sabes, la federalización pues ya fue un gran logro que se dio el año pasado. Ahorita se está trabajando con mesas de trabajo, con la SEP, con la Secretaría de Hacienda, para que se concrete un convenio mediante el cual pues la federación pueda también asumir el pago integral de la nómina y que garantice pues el cumplimiento de las obligaciones salariales y prestación de 3,577 plazas que son las que tienen los maestros de telesecundaria. Entonces, pues bueno, por parte del gobierno del estado estamos trabajándolo para que ojalá y en este año se dé y que la homologación de sus horas, pues bueno, ya pueda estar cobrando dentro de este año a todos los maestros que lo puedan ya tener su beneficio y que bueno, ahora sí ya sean completamente federales.
1: Ahora, ya hablamos de los alumnos, ya hablamos de los maestros. ¿Qué hay de los espacios educativos, secretaria? Hemos enfrentado muchos retos en San Luis Potosí de tener incluso que anticipar los cierres de ciclos escolares debido a las condiciones climatológicas. ¿Cómo estamos trabajando o en qué se está trabajando por parte de la Secretaría de Educación para la atención a los espacios dignos para nuestros niños?
0: Sí, mira, pues te puedo comentar que hay una gran infraestructura, una inversión histórica en este año de 486 millones de pesos en infraestructura educativa, que pues va a permitir el transformar desde cero, el rehabilitar, el equipar y pues sobre todo dignificas la infraestructura educativa, ¿no? Y pues bueno, son 80 planteles los que el 2025 se han realizado. Yo he estado presente ahora de que llegamos a la Secretaría en varios arranques, en varios eventos donde se entregan pues prácticamente escuelas completas que estaban hechas pedazos por muchos años y que ahorita pues bueno es una realidad que los alumnos puedan tener una infraestructura digna para que puedan estudiar. Un ejemplo pues la Intercultural de Matlapa que se hicieron tres pisos completos y pues los jóvenes obviamente estaban súper agradecidos, súper contentos con el gobernador del estado que haya volteado a ver esas aulas que estaban cayéndose, ¿no? Así como también pues hemos ido a Tamuín, hemos ido al Naranjo a entregar escuelas completas y pues bueno, yo creo que hay mucho trabajo en este tema y que el gobernador le apuesta sobre todo a la educación.
1: ¿Cuáles son, digamos, las zonas del estado en donde tenemos todavía el mayor rezago en cuanto a infraestructura educativa y donde entendería, pues, estarían puestos los esfuerzos por parte de la Secretaría de Educación?
0: Pues mira, yo creo que las otras zonas del estado hay un poco de rezago, pero yo creo que aquí en Capital pues es donde se concentra la mayor parte de las escuelas del grueso educativo y pues es donde tendríamos que poner muy bien enfocado qué se va a realizar este año. La verdad que yo les comentaba, es mucho rezago, es mucho atraso, que si cada sexenio hubieran ido trabajando en mantener los espacios, pues no tuviéramos ahorita todas las escuelas casi destruidas, ¿no? En malas condiciones, que se gotean, que la barda se está cayendo y tal. Entonces, pues bueno, yo creo que el gobernador del estado está dando todo por la educación y pues vamos por muchas más. Ahorita llevamos en el transcurso de los 5 años 531 escuelas que se han rehabilitado, se han hecho desde cero, como te comento, y pues bueno, el gobernador ha anunciado que va por lo doble en este último para cerrar con todo el 2027.
1: ¿En qué es en lo que más se ha trabajado en el tema de infraestructura? ¿Es la infraestructura como tal de las aulas, el acceso a servicios básicos? ¿Cuáles han sido las atenciones, digamos, en mayor medida?
0: Yo creo que la construcción de aulas dignas para los alumnos son escuelas viejísimas que nos comentan los directores, las maestras, que desde que ellos estuvieron y fueron estudiantes, pues no se le metía nada a esa escuela. Un ejemplo, la del Naranjo, el Naranjo Matlapa, me dicen, bueno, ellos fueron estudiantes de esas escuelas, tanto de primaria, secundaria, y ahora regresan como maestros y están en las mismas condiciones, creo que hasta el mismo color de la pintura, ¿no? Y ahora, pues con el gobernador del estado, está viendo las prioridades, sobre todo, pues tener la seguridad que los niños estén en clase y que pues las aulas pues estén en mejores condiciones.

0: Y pues bueno, hay que priorizar, te digo, hay muchísimos atrasos y muchísimas escuelas en el listado y pues bueno, estaremos viendo esas prioridades y pues lo que el gobernador nos indique, estaremos trabajando este año para poder pues llegar a la meta que nos ha propuesto el gobernador de dobletear, ahora sí que el número de trabajo de infraestructura en las escuelas.
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7: Ahora, si hablamos precisamente de que la infraestructura es deficiente, me preocupa mucho la parte del acceso a la educación para las personas con discapacidad. En San Luis Potosí tenemos entre 5-6% de personas con discapacidad, muchos de ellos en edades pues de acceso a la educación, en edades de educación básica. ¿Están teniendo los espacios adecuados para poder acceder a la educación a la que tienen derecho?
0: Sí, claro, mira, yo creo que pues es una sociedad que está siempre muy inclusiva con todos los estudiantes que sufren alguna discapacidad. Se han atendido a personas con discapacidad a través de la educación especial y que mantiene 139 servicios que van beneficiando a 1.300 estudiantes con discapacidad o aptitudes sobresalientes con una inversión pues de más de 8.5 millones de pesos. Y pues bueno, yo creo que es súper importante que el gobierno del estado voltee a ver pues todas esas necesidades que se van dando la sociedad, ¿no? Es cambiante y pues bueno, debemos de estar a la expectativa y pues bueno, solucionar en todos los casos.
7: Ahora, secretaria, cuando hablamos de espacios seguros, no solo tiene que ver con paredes, no solo tiene que ver con puertas, con ventanas, tiene que ver también con un ambiente. Y un grave problema que ha ido en aumento en estos últimos años, lamentablemente, pues es el tema del acoso, del bullying escolar. ¿Cómo se está trabajando? ¿Qué se ha hecho desde la Secretaría de Educación para prevenir y atender este tipo de situaciones?
0: Sí, mira, con respecto, es bien importante esta pregunta, ya que pues muchos niños están sufriendo ese acoso, ese bullying por sus mismos compañeros. Yo creo que es la generalidad en la cual, pues bueno, la Secretaría de Educación ha reforzado acciones de prevención, de convivencia y seguridad escolar. Se han atendido pues los reportes que nos ha llegado aquí inmediatamente de bullying y de otras pues posibles actos de discriminación hacia estudiantes con discapacidad. Además, pues bueno, tenemos el programa activo de la seguridad en mi escuela, donde se benefician a más de 16,000 integrantes de la comunidad educativa con acciones de pues de cultura de paz, de prevención de riesgos y promoción de valores, ¿no? Pero yo siempre les digo que pues la educación siempre inicia en casa y que debemos de hacer ese llamado a todos los padres para que ellos también sean conscientes que pues no sé, un niño tiene alguna discapacidad y que pudo haber sido su hijo, ¿no? Y que se pongan siempre en el lugar de la otra familia para que pues bueno, les inculquen esos valores a sus hijos de ser inclusivos, de apoyar en vez de estar haciendo sentir mal al niño que sufre alguna discapacidad.
7: Pero los casos que se han detectado, ¿cómo se han atendido? ¿Qué consecuencias han tenido? Porque entendemos que por un lado pues no podemos negarles el derecho a la educación a los niños que resultan ser los agresores, los acosadores. Entiendo esta parte de que ellos no son los únicos responsables, que tiene que ver con una formación, con un contexto, pero ¿cómo se están manejando ese tipo de situaciones para proteger a las víctimas y a la comunidad educativa, secretaria?
0: Sí, mira, pues se tiene el seguimiento y apoyo psicológico tanto al niño que está sufriendo el bullying como también a los niños o a la persona que lo está haciendo, ¿no? Porque yo creo que tenemos que atacar las dos partes y pues a veces hemos descubierto que las personas agresoras en su momento también son pues bueno, son víctimas en sus casas de alguna discriminación y ellos lo replican en la escuela. Entonces nos hemos dado de cuenta de muchas cosas y yo creo que es por eso importante el dar el acompañamiento no solamente a la persona que está sufriendo el bullying o el acoso, sino también al supuesto pues agresor. ¿Qué hay detrás de eso? ¿El por qué lo está haciendo? Y pues bueno, muchas veces descubrimos que también fue objeto de en algún momento de su vida o bien de alguno de sus familiares.
7: Uy, qué realidad. Secretaria, es que, a ver, hay que decirlo, los planteles educativos, las aulas se convierten en un reflejo de lo que está sucediendo en la sociedad y eso hace que la educación sea un tema por demás complejo. No quiero que se nos acabe el tiempo sin hablar de la educación superior. Nos queda cosa de un minuto, pero sí quiero que lo toquemos, secretaria, para que me digas, a ver, ¿qué se está haciendo? Porque año con año nosotros damos cuenta en este espacio informativo de la cantidad de jóvenes que no encuentran un espacio dentro de la Universidad Autónoma de San Luis Potosí, que aunque aspiran a estudiar, a tener una educación superior, pues no pueden acceder a ella por la falta de espacios. ¿Qué se está haciendo en este rubro desde el gobierno del estado, desde la Secretaría de Educación?
0: Sí, eso es bien importante, ya que, pues bueno, el grueso de la población está creciendo, está disminuyendo pues la educación básica, porque recordemos que, bueno, COESPO lo dice, las estadísticas lo dicen, no nosotros, sino que las estadísticas hablan sobre en 1970 las mujeres pues tenían 8 hijos y ahorita pues tenemos 1 o 2 al máximo. Entonces el grueso de la población se concentra en la educación media y media superior y superior, ¿no? Entonces pues ese es el problema que se viene y el gran reto que tiene la educación para poder brindar a todos una oportunidad de poder tener un estudio profesional a nivel superior. Y pues bueno, hemos incrementado pues todas estas ofertas educativas. Un ejemplo de eso es la Universidad Rosario Castellanos, que se instaló en Soledad de Graciano Sánchez, el cual pues va iniciando con 10 licenciaturas en ingeniería y actualmente pues alberga a 289 estudiantes. Más sin embargo, también te comento, en este año pues se ha buscado en todas las facetas tener becas para que los alumnos pues puedan tener el acceso, porque muchas veces el tema económico es quien los frena para poder seguir sus estudios de educación superior. Entonces pues estamos ocupados y lanzamos más de 6,500 becas en este año para todos los alumnos que quisieron ingresar en las universidades pues públicas, y así tal como también en las normales también se tuvo becas para quien pues tenga ese don de educar, de enseñar, para que pues sean unos maestros el día de mañana. Y pues bueno, así como también en las universidades privadas nos enfocamos a buscar ahora sí que los porcentajes de descuentos tanto en inscripción como en colegiaturas, porque pues hay veces que hay en universidades privadas las carreras que algunos alumnos pues prefieren, no tanto a lo mejor en las interculturales o en las universidades tecnológicas, sino que pues prefieren a que quizá derecho, contaduría, que a lo mejor esos no están en estas universidades. Por eso nos enfocamos a buscar con los directivos las becas a nivel superior en universidades privadas, y pues creo que nos fue muy bien. Estamos integrando a muchos alumnos en este ciclo 2026-2027.
7: Secretaria, pues yo te agradezco mucho que me permitas platicar contigo del balance de lo que se ha hecho. Ya tendremos otra ocasión de platicar de qué sigue, porque esto me parece muy relevante. ¿Qué es lo que se viene para el tema de la educación en San Luis Potosí? Yo por lo pronto te agradezco mucho que nos permitas conversar contigo.
0: No, hombre, muchísimas gracias. Siempre el espacio que nos das para poder informar a toda la población que se está trabajando, el gobernador se está preocupando y ocupando de la educación de San Luis Potosí.
7: Gracias, secretaria Daisy López, secretaria de Educación del Gobierno del Estado, platicando con nosotros. Nosotros vamos con más.
8: Y precisamente tenemos que hablar de cómo está comenzando el proceso electoral para el próximo año, para el 2027. Hoy el Instituto Nacional Electoral ha declarado, pues ya abierto este proceso. Y Rebeca, bueno, nos tiene la información, Rebe.
9: Hola, Erika. Así es. El Instituto Nacional Electoral desarrolló esta mañana la ceremonia de inicio del proceso electoral federal. Cabe agregar, Erika, que se mostraron con sus nuevos colores, con su nueva imagen gráfica, ahora en tonos lila, dejando atrás el característico tono rosado que había causado mucha controversia ahora con la instalación de Somos, que habían dicho que pues el rosa se quedaba como un color del INE y no podía ser utilizado. Entonces, genera mucha controversia este cambio de identidad, pero bueno. Dio arranque alrededor de las 8:15 de la mañana con un evento rindiendo homenaje al Ávaro Patrio, acompañados de una escolta y la banda de guerra de Michoacán, bajo la semblanza de que la democracia no comienza el día de la elección, sino que comienza antes, presentando un video con la importancia de la época electoral y la participación de narradores en náhuatl y otras lenguas indígenas. El evento contó con la presencia de Rosa Isela Rodríguez en representación de la presidenta Claudia Sheinbaum Pardo, quien se encuentra todavía en el desarrollo de su conferencia matutina diaria. Además de ella, estuvo la presencia de representantes de la Cámara de Senadores, Cámara de Diputados, así como magistrados, representantes de partidos políticos, consejeros del INE, la Secretaría de Marina, de Defensa y de Seguridad Ciudadana. Y bueno, dentro de los participantes de partidos políticos, cabe destacar la presencia de Alito Moreno, quien estaba justamente atrás de Guadalupe Tadei, presidenta del el Consejo General del INE. Dio arranque el discurso de Guadalupe Tadei, en el que destacó que a partir de hoy el INE pone en marcha toda su capacidad constitucional, que las elecciones permiten algo que no debemos dar por sentado, la decisión de la ciudadanía a través de su derecho al voto. Destacó también la participación de todo el entramado institucional que en las autoridades mexicanas, no únicamente el INE, diciendo que una sociedad democrática no es en la que todas las personas piensan lo mismo, pues nuestras diferencias forman la pluralidad. Reconoció y agradeció a todos los trabajadores y colaboradores en el INE y quienes contribuyen a este deber constitucional, así como reconoció que la ciudadanía es quien decide y México puede confiar en que el INE va a cumplir su deber de manera responsable, con transparencia y profesionalismo. Del mismo modo, pidió a partidos, candidatos y militantes el actuar con responsabilidad democrática y recordó que nadie tiene asegurado el resultado y ninguna diferencia política debe anteponerse a las decisiones. Y el evento pues acaba de concluir hace apenas unos minutos con un enlace en el que se mostraron imágenes del acto cívico que se llevó a cabo a la par en diferentes juntas distritales del país.
8: Nacional Electoral. Oye, me llama la atención el discurso de Guadalupe Tadei, porque dice, la diversidad, lo que hemos atestiguado en las últimas sesiones del Pleno del Instituto Nacional Electoral es una intolerancia al cuestionamiento, a la crítica y a la diversidad, pero bueno, pues hoy para la elección lo está promoviendo. Te agradezco.
9: Sí, vaya, ese destaque a la pluralidad sí llama bastante la atención.
8: Sin duda. Gracias, Rebeca. Bueno, con la información vamos a una pausa. Al regresar hablaremos justamente de la prevención del suicidio. Es un tema que tenemos que socializar y lo vamos a tener en este espacio.
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8: Ya estamos de regreso. Gracias por todos los comentarios que nos haces llegar a través de las diferentes vías de comunicación. De verdad, muchísimas gracias por la confianza, por los puntos de vista que nos compartes. El tema, por supuesto, de las obras. Hay en estos momentos circulando en redes sociales una convocatoria y un anuncio de una posible manifestación de clubes de motociclistas, de repartidores, de trabajadores de la zona industrial. A una manifestación en carretera 57 mañana a las 2 de la tarde. Sin embargo, no sabemos esto qué tan verídico es algo que nos han estado compartiendo y la gente sobre todo lo comparte porque nos pregunta, a ver, ¿va a pasar? para estar prevenidos, para tomar precauciones, para tomar medidas. Es una situación pues que está trascendiendo en redes sociales, pero que pues no hay quien confirme ni quien pueda dar certeza al respecto. Vamos a estar nosotros muy atentos y por supuesto te vamos a ir actualizando la información, pero por lo pronto, insisto, eso es lo que está trascendiendo en las redes sociales. Hablemos de lo que pasó en estos días. Una situación en la Universidad Autónoma de San Luis Potosí que nos llevó a tocar el tema de coyuntura, porque además el mes de septiembre es el tema, es el mes de la prevención del suicidio, nos llevó a tomarlo como con un golpe más fuerte de realidad, a entender, a dimensionar que sí es algo que esté sucediendo y que es lamentablemente un tema mucho más fuerte de lo que hemos querido reconocer. Hay datos, hay estadísticas por parte incluso de la Organización Mundial de la Salud, la OMS, que apunta a que pues prácticamente en todo el mundo este es un tema a atender, la prevención del suicidio. Lamentablemente San Luis Potosí está en una cifra altísima de la incidencia de este tipo de situaciones y Albina Castañón nos tiene la información, Albi.
10: Sí, buenos días, Erika. Tal como comenta, San Luis Potosí registró durante 2025 una tasa preliminar de 9.1 suicidios por cada 100,000 habitantes, manteniéndose en el sexto lugar nacional de mayor incidencia y superando considerablemente el promedio del país, Erika, situado en 6.7 casos. Aunque la entidad logró una reducción respecto a la tasa de 10.7 reportada en el 2024, los datos del INEGI revelan que el indicador sigue siendo crítico al compararse con los 5.1 casos registrados hace una década, en 2015. A nivel nacional, el panorama refleja una profunda brecha de género y una preocupante afectación en la población joven. Durante 2025, México contabilizó un total de 8,709 suicidios, delineando un perfil demográfico de alta vulnerabilidad. La población joven de 15 a 29 años registra una tasa de 10.2 casos por cada 100,000 habitantes. Dentro de este grupo de edad, la incidencia se dispara a 17.2 casos en hombres frente a 5.1 casos en mujeres. A nivel general en el país, Erika, la tasa es de 10.9 en hombres frente a 2.6 en mujeres. Hasta aquí la información, Erika.
8: Gracias, Albina. Y lamentablemente, pues, es que muchas veces no nos damos cuenta de quién podría estar atravesando una situación complicada, quién podría estarlo considerando. Hay estadísticas a nivel mundial que apuntan a que la mayor parte de la población en el mundo en algún momento de su vida ha considerado la posibilidad del suicidio. Es decir, es un tema amplísimo, amplísimo. ¿Y cómo detectarlo? Creo que es una de las grandes reflexiones que nos han quedado a partir de este golpe de realidad. ¿Cómo podemos darnos cuenta de que alguien está necesitando de nosotros, de que hay alguien que podría estar considerando? La Iglesia Católica ha dicho, lamentablemente, es que muchas veces no nos damos cuenta, no nos percatamos. Fabiola Costa.
11: Buenos días, Erika. Así es, tras el fallecimiento de un estudiante al interior de la Universidad Autónoma de San Luis Potosí, se volvió a poner sobre la mesa la importancia de atender la salud mental y de contar con redes de acompañamiento capaces de detectar a tiempo cuando una persona atraviesa por una situación complicada, señaló el vocero de la Arquidiócesis Potosina, Tomás Cruz Perales. El sacerdote lamentó el deceso y expresó su solidaridad con la familia, amigos y compañeros del joven, pero evitó especular sobre las circunstancias que llevaron a este hecho. Cruz Perales advirtió que uno de los principales problemas es que las señales de alerta no siempre son evidentes. Por ello, sostuvo que la atención no debe concentrarse únicamente en las instituciones educativas, sino también en la familia, los amigos y los compañeros. El vocero señaló además de que el estrés y la ansiedad forman parte de una realidad que actualmente alcanza personas de todas las edades, por lo que consideró insuficiente atribuir estos problemas únicamente a una supuesta crisis de valores. Ante ello, planteó la necesidad de fortalecer los equipos de atención psicológica en las instituciones y mantener un acompañamiento constante. Desde la Iglesia añadió también que se ha buscado responder mediante espacios de escucha en parroquias y grupos bajo la llamada pastoral de la escucha. Para Cruz Perales, el reto está en dejar de esperar a que ocurra una situación grave para prestar atención a la salud mental y construir desde antes redes de apoyo entre familias, instituciones y comunidades. Así la información.
8: Gracias, Fabi, pero es un tema complicadísimo. Mira, para poder abordarlo en estos días hemos estado pues documentándonos, buscando información, la que haya disponibilidad y la que cualquier persona que pueda estar preocupada por el tema podría acceder a ella. Por ejemplo, la que publica la Organización Mundial de la Salud, la que publica el National Institute of Mental Health, la que publican algunas otras revistas especializadas en estos temas de psiquiatría, etcétera. Y hemos estado tratando de formar un criterio que nos ayude a pensar cómo podríamos darnos cuenta. Sin embargo, te quiero compartir una situación. Dentro de los signos de advertencia, hemos encontrado una diferencia y una contraposición muy importante. Por ejemplo, en algunos documentos de orientación, incluso el gobierno de México también tiene ahí un documento que, bueno, pues no es de lo más completo, pero tiene ahí un intento. Se contraponen algunos de, digamos, los síntomas o las señales de alerta que podríamos detectar. Por ejemplo, hay quien habla de que signos de alerta podrían ser el ver a las personas vacíos, desesperados o sin razones, sin motivaciones para vivir. Pero también, por ejemplo, el National Institute of Mental Health habla de que, al contrario, que mostrar cambios extremos en el estado de ánimo, pasando repentinamente de estar triste, estar muy feliz y muy tranquilo, puede ser una señal de que alguien ya tomó la decisión de privarse de la vida. Es decir, que ya no se siente agobiado, ya no se siente triste porque ya tomó una decisión, porque ya vio una salida. Entonces, es muy complejo, como decía la Iglesia Católica, poder detectarlos, porque creo que ni en el tema de la construcción de la salud mental, ni siquiera en ello nos pueden dar señales claras que nos sirvan de advertencia. Y yo aquí daría un paso atrás, y justo mañana lo vamos a estar tocando en este espacio. Si no podemos ver una señal de alerta del momento previo a que alguien tome una decisión como esta, ¿qué tendríamos que estar construyendo? Pues una salud mental que no llegue a esos momentos. Es decir, tendríamos que estar trabajando de manera permanente con la población, y digo deberíamos porque creo que tiene que ser una responsabilidad conjunta, por supuesto padres de familia, entorno familiar, pero también entorno social, como sociedad hacernos responsables. Entornos institucionales, me refiero a escuelas, me refiero a instancias gubernamentales, es decir, que este tema nos lo tomemos bien en serio, el de la salud mental, para no llegar a ese último punto en donde ya es muy difícil detectarlo. Detectar una persona que ya tomó la decisión es muy complejo. Entonces, vamos a anticiparnos. ¿Cómo trabajamos la salud mental de nuestros niños, de nuestros jóvenes, de nuestros adolescentes, de nuestros adultos, pero también nuestros adultos mayores? Porque, ojo, revisando las estadísticas en materia precisamente de este tema, nos topamos con que esto no tiene que ver con un estrato social, que no tiene que ver con una edad, que no tiene que ver con una población en particular, que es algo muy amplio. Entonces, tendríamos que estar trabajando este tema de la salud mental en los entornos laborales también. Tendríamos que estarlo trabajando de manera integral. Mañana en este espacio lo vamos a estar abordando desde esta perspectiva. ¿Cómo apostamos por la estabilidad y la salud mental para no llegar a este último momento de decir, no me di cuenta, no detecté? No lleguemos a eso. Vamos trabajándolo de manera previa, insisto, de manera conjunta. Porque quisiéramos pensar que todo el poder de poder proteger a nuestros niños y jóvenes está en el entorno familiar, pero lamentablemente no lo es. Se enfrentan a una vida, a una realidad, a un entorno escolar, a un entorno social y hoy también a un entorno en redes sociales. Así que, insisto, la responsabilidad creo que tiene que ser mucho más amplia y tiene que ser conjunta. Instituciones, gobiernos, sociedad y, por supuesto, entorno familiar. Me interesa mucho conocer tu opinión y por eso están ahí mis redes sociales, Erika Salgado en Facebook, @Erika_Salgado en X y Erika Salgado GM en Instagram. Vamos a una pausa y regresamos.
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8: Raúl Espinosa, ¿cómo estás?
14: Buenos días, Erika. Muy bien, qué gusto saludarte. Excelente y formidable jueves para todos. Bueno, pues listos con la información deportiva en esta mañana de jueves. Hoy, por cierto, será presentado oficialmente Rafael Márquez como nuevo técnico de la selección mexicana de fútbol, el llamado Kaiser, que en su momento fue uno de los grandes futbolistas mexicanos, pues ahora toma las riendas del conjunto tricolor tras la conclusión del ciclo de Javier Aguirre luego del pasado mundial. Rafa Márquez, que bueno, comenzó su carrera como entrenador en el Barcelona B y que después llega como auxiliar técnico al tricolor, ahora pues toma las riendas y será para él un compromiso importante, será para él sin duda pues un reto y sobre todo también la posibilidad de ver una etapa pues renovada, aunque también, ¿por qué no decirlo?, con algunos cimientos de las cosas buenas que dejó Javier Aguirre, con algunos futbolistas que llamaron la atención y que hicieron las cosas muy bien, como en el caso de Julián Quiñones, como en el caso de Gilberto Mora, como en el caso de Mateo Chávez, y algunos futbolistas que se van sumando poco a poco y que pueden ser retomados precisamente por Rafa Márquez. Así que el día de hoy estaremos muy al pendiente de la presentación y lo invitamos para que usted, a través de www.globalmedia.mx, pueda seguir la información al respecto. Por otra parte, ayer a las 23:59 cerró el registro de jugadores por parte de la Liga MX. ¿Qué quiere decir? Que bueno, los equipos en la Liga MX se quedan con lo que contrataron en Liga MX. O sea, si tú pretendías a un jugador del Monterrey, del América, y eras Cruz Azul, o si eras el San Luis, y bueno, pretendías a futbolistas de la Liga MX, hasta ayer a las 23:59 tuviste para conseguir ello. La buena noticia, bueno, pues que algunos equipos se armaron, la mala que el San Luis no agarró nada, ahora sí que en el cierre de ventana, ¿no? Todavía, hasta mañana viernes, a las 23:59 se tendrá para contratar algún futbolista que provenga del extranjero. El problema de San Luis es que tiene ya lleno el cupo de extranjeros.
8: Sí, ya no podemos agarrar nada
14: de eso. Entonces, prácticamente no existe ya opción de que San Luis pueda traer a alguien, a pesar de que sí necesita futbolistas, sobre todo en la defensa central. Quien sí hizo movimientos, pues fue Tigres, a donde llega el Memote Martínez, procedente de los Pumas, Atlas, por ejemplo, que bueno, también por ahí, se hace los servicios de Elías Montiel, un buen futbolista surgido de Pachuca. Y bueno, por parte de Tigres habló Víctor Manuel Bucetich, el director deportivo y además también el técnico de la escuadra felina. Vamos a escucharlo.
15: Bueno, concretamente el centro delantero era una función que nada más hay un solo elemento que tenga el nivel para poder competir en lo que es la liga, al nivel que requiere el equipo. Entonces, por eso era una necesidad. Pero dadas las circunstancias que se han visto y que se han llevado pláticas y todo, entonces se han venido cayendo algunas cosas que no los venden de lo que pretendemos o del perfil que se pretende, de las condiciones con que tiene que venir al equipo y de que tenga también el nivel de...
14: Bueno, estas palabras de Víctor Manuel Bucetich, el técnico de la escuadra de los Tigres, que se hizo de los servicios precisamente el Memote Martínez, y ayer realizaba estas declaraciones sobre quién debía llegar. Por cierto, hoy se va a estar jugando el partido Pumas contra León, un partido que es parte de la jornada 7. Hay que recordar que el equipo de León pues no tuvo actividad en la fecha 7 porque jugó contra el América el partido por el tercer lugar en la Leagues Cup. Un duelo que pues luce interesante en la cancha de Ciudad Universitaria, donde se espera que el conjunto de Pumas, bueno, pues regrese por algo, ¿no? Porque evidentemente es un equipo al que las dudas lo aquejan, la escuadra de los Pumas. Por otra parte, bueno, pues les comento que en información del fútbol americano de la NFL, ayer se puso en marcha pues lo referente a la semana 1, ayer se inauguró la temporada, algo prácticamente inusual, se llevó a cabo el partido en el Lumen Field, la casa del equipo de los Seattle Seahawks, actuales campeones precisamente del fútbol americano de la NFL, y en un buen partido, el equipo de Seattle vino de atrás para ganar 13-10 a Nueva Inglaterra, un duelo donde Sam Darnold salió del juego cojeando, complicó a su equipo, y vino Drake May, el mariscal de campo del equipo de los Patriotas, dio un pase para Eli Radion y con ello se pusieron adelante, pero el equipo de los Seahawks vino de atrás, Jason Myers con gol de campo descontó y Jackson Smith Mbigba logró la anotación que le daba precisamente la vuelta al marcador. El juego terminó con una dramática intercepción sobre Drake May por parte de Jay Job y con ello el equipo de Seattle se lleva precisamente la victoria en el primer partido de la temporada en el fútbol americano del NFL. Una semana 1 que está arrancando el día de ayer, pero que el día de hoy tendrá un compromiso entre Rams y 49 de San Francisco, 6 de la tarde con 35 minutos, tiempo del centro de México. Además, habrá otros buenos partidos en esta semana número 1, ya los estaremos platicando el día de mañana. Y cierro la información deportiva con dos temas. El primero de ellos, bueno, pues ayer el equipo de los Olmecas de Tabasco fue aplastado por los Toros de Tijuana con una ofensiva brutal en la sexta entrada, rally de 10 carreras para darle la victoria al equipo de los Toros de Tijuana y con ello emparejar la serie del Rey, que ahora se traslada precisamente a territorio tabasqueño. Ayer el equipo de los Toros de Tijuana se llevó la victoria con pizarra de 13-2 y ahora la serie regresa a Tabasco para disputarse viernes, sábado y domingo con los partidos 3, 4 y 5. Hay que recordar que esta serie es al mejor de 7 encuentros. Y hoy por la noche, Erika, a las 20 horas, los Santos de San Luis reciben la visita de la Fuerza Regia en el Auditorio Miguel Barragán, unos Santos que tuvieron un pequeño receso porque no clasificaron a la Copa Balúe, y bueno, pues vamos a ver si ese receso les sirve para regresar a la senda de la victoria y sobre todo tener una buena cara ante sus aficionados esta noche en el Auditorio Miguel Barragán.
8: Bueno, pues ahí, ojalá haya aficionados que estén ahí presentes respaldando, Raúl.
14: Ojalá se den la vuelta y sobre todo que también el equipo pues responda, ¿no? A lo que busca la gente, ¿no? Que es un equipo competitivo, una escuadra que pues entregue buenos resultados, ¿no?
8: Bueno, pues quedamos atentos a los resultados. Gracias, Raúl.
14: Que tengan todos un excelente y formidable jueves. Bueno, saludos.
8: Buenos días.
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8: Bueno, pues se nos ha acabado el tiempo por esta mañana, pero no sin antes agradecer a toda la gente que ha estado en contacto con nosotros y que nos ha hecho llegar sus inquietudes, sobre todo el tema de la vialidad. Nos preguntaban desde temprano y nos han estado insistiendo porque se ha vuelto cada vez más complicada la vialidad en San Luis Potosí y el tema del tráfico. Efectivamente, pues yo creo que es un conjunto de factores. Cada vez más personas, es decir, el crecimiento poblacional, la falta de opciones viales en todos los sentidos, pero además también creo que este regreso a clases nos ha tomado bastante desprevenidos y que por eso estamos coincidiendo pues en el último minuto, en el previo a la hora, pues todos ahí en la vía pública. Y bueno, pues ni le sumamos también, hay que decirlo, y esto creo que pues en cierto sentido positivo hay algunas obras en transcurso pues que se están realizando en estos momentos que nos han dicho tanto el Ayuntamiento como gobierno del estado de manera muy esperanzadora, que muchas de ellas para antes de que termine este año tendrán que estar terminadas y esperemos que con ello se vayan también liberando las vialidades, pero por lo pronto mientras se están realizando pues también se está generando ahí un problema vial importante. También varios temas que tienen que ver con el agua que le estamos dando seguimiento ya con Interapas. De verdad, muchas gracias por la confianza, gracias por estar ahí todos los días. Nosotros ya nos vamos, gracias a todo el equipo que hace posible esta emisión informativa, gracias a Marial que tiene tus próximos muebles. seguramente si vas a alguna de sus sucursales, ya sea la de HB en carretera 57 o a la de Cloutier 1298, te enamoras de tus próximos muebles. 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
18: ¿Cómo cuidarte? En voz de arroba Anamaite M.
19: Llevar herramientas de defensa personal en la bolsa genera una falsa sensación de seguridad que nos hace bajar la guardia. La neurobiología del estrés demuestra que ante una situación inminente, el cuerpo entra en estado de congelamiento o pánico, haciendo casi imposible reaccionar a tiempo para abrir un cierre, buscar entre objetos y amartillar un arma. Tu mejor defensa siempre será la conciencia situacional. Aprender a leer el entorno, anticipar los movimientos sospechosos de la calle y evitar los puntos ciegos. Deja de confiar en la suerte o en el fondo de tu cartera. Tu mente atenta es tu salvavidas más rápido y efectivo. No dejes que la vida te dé sorpresas.
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